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Son las 11:05.

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Son las 5:03.

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1: Son las 8 y un minuto.
2: ¡Ítale, guaita! Como siempre, gracias a Dios Manitú Todopoderoso, nosotros los chamanes médicos ancestrales, comenzando este programa la semana, hoy lunes 10 de este mes de agosto desde Osorno, atendiendo, ayudando, fortaleciendo la vida de tanta personita que lo necesitaron. Ya saben, mis amigos de Osorno, estamos acá desde las 9 de la mañana atendiendo la consulta personal y privada. 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Ya saber que enseguida de la tienda de pesca están nosotros, los chamanes. 32 años con la fuerza del espíritu ayudando a tanta personita que nos necesitar. Hoy comenzamos la semana. Muchas personas los lunes ser días como para estar aburrido, choreado, triste. Y no, todos los días son días propicios para elevar nuestra espiritualidad, para limpiar nuestra vida, para encargarnos de evolucionar, más bien de pensar lo negativo, pensar lo bueno. Que hoy lunes puede usted iniciar esta semana con todas las ganas y las decisiones de cambiar su vida, como la cantidad de personas que nos escriben, nos llaman o dan esa oportunidad de subirles el ánimo, de ayudarles a que nunca pierdan su fe, su esperanza, fortalecerles en vida, sanarlos con la fuerza de Dios Manitú Todopoderoso, nuestros conocimientos. 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Y sale guaita. 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Hoy acá en Osorno, mañana martes 11 en Puerto Montt, miércoles estaremos en Payaco, jueves en Futrono, viernes nuevamente estaremos atendiendo la consulta personal y privada en Victoria. Saludar a tanta personita que nos está escribiendo, que nos está llamando de Los Lagos, donde también atendemos este viernes 14, estaremos nuevamente en Los Lagos atendiendo la consulta personal y privada. 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Vamos a continuar este programa de la medicina tradicional chamánica con las llamadas, con los WhatsApp de las personas que quieren encontrar cambios a la vida.
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2: Continuamos con este programa de la medicina tradicional chamánica con las llamadas, con las dudas, con las incertidumbres de tanta persona que nos escribir, que nos llamar. Ya saber, lunes 10 de este mes de agosto, ser la parte donde ustedes siempre llegar con nosotros los chamanes y tratar de aclararle las dudas, los temores. Vamos a ver quién estará en línea con nosotros, los chamanes médicos ancestrales. Hola.
4: Hola.
2: Buenas, buenas. Bienvenido a nuestro programa de la medicina tradicional chamánica. ¿Con quién hablo?
4: Con Gerardo.
2: Gerardo, ¿cuánto tiempo escuchándonos ya?
4: Ya de poco.
2: ¿Y ya nos visitó don Gerardo?
4: No.
2: Ya, a ver, deme su fecha de nacimiento.
4: Necesito lo de para mi hermano.
2: Bueno, decirme el nombre y fecha de nacimiento de su hermano.
4: Mauricio.
2: ¿Fecha de nacimiento?
4: El 26
2: de febrero del 77. Mano derecha en corazón, pensar en usted y saber que con la ayuda de Manitú no va a haber nada imposible. Bueno. Bueno. Mira. O disay samanei. 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
5: Inmacelenta te lleneira manitú.
2: Chango. ¿Su hermano dónde está? Me hace el favor. ¿Vive con usted o no?
4: Está distanciado como 2 kilómetros o menos.
2: Ya. A ver, ¿por qué le preguntar esto? Porque me está marcando situaciones muy complicadas que desafortunadamente me gustaría ver personalmente. Me está marcando un descontrol en muchos aspectos de él. Me está marcando descontrol en el amor, en el dinero, en el trabajo. Situaciones que han venido desequilibrando su vida. Me marca la salud muy perdida. Me marca situaciones a la sangre muy complejas. Me marca situaciones a los huesos. Me está marcando situaciones a la cadera. Hay una pierna que molesta más que la otra. ¿Usted sabe cuál es?
4: Sí.
2: Pero de ¿cuál pierna ser? ¿La izquierda o la derecha? La derecha. Y fuera de eso me está marcando que ya de un tiempo para acá ya él se siente muy chorreado, muy aburrido. ¿Usted se comunica con él seguido?
4: Sí, bastante.
2: Tiene que darle mucho ánimo porque él ya está, como se decir, aburrido de tanta lucha, tanto sacrificio y ver que su salud cada día de mal en peor. ¿Es así o me equivoco en algo?
4: Sí, es verdad.
2: Me está marcando situaciones de sueño, me está marcando situaciones de incertidumbre, de rabia, rabia con él mismo, con el mundo, porque estos huesitos me marcan un descontrol. O sea, yo lo entender porque él es el único que carne propia está viviendo su vida. Desafortunadamente me está marcando tabla negra es muerte. Me está marcando situaciones bastante complejas. ¿Cuándo fue la última vez que lo llevaron al doctor?
4: Hace un mes.
2: ¿Qué le dijo el doctor?
4: Le va tratando de a poco los medicamentos, me dice que se va mejorando o para tratar de sacarle el problema que tiene, el cáncer.
2: Para el cáncer hay mucha medicación que yo tener muy buena. Nunca han probado con la sangre del escorpión azul.
4: No.
2: Cuando quiera meterse en internet y se busca qué es ese producto que sé tener. Hay muchas situaciones al momento de él que me está marcando descontrol. Hay momentos que desafortunadamente me preocupan mucho. Hay un desconcierto en los huesitos. Me está marcando la salud. Tiene que ver muchísimo con la sangre. La sangre está impura. A mí me gustaría visitar a usted. Llevar una foto, la orina de él, para ver exactamente qué es lo que está captando tan negativo acá, que no me da una claridad. A mí no me gusta hablar, no me gusta morderme la lengua cuando hay situaciones que no entender. No soy adivino, siempre me gusta tratar de ver las situaciones y cuando no las entender, preguntar. Pero desafortunadamente la tirada de huesitos no me gusta. Hay algo oculto, no sé si sea la misma enfermedad, no sé si sea un daño. Esto que está pasando no es común, que los huesitos no me marcan claridad, pero sí necesito que cuando pueda me llame él o usted mismo y tratar de juntos ver una hora para cuando quede más cerca donde yo estar y que me visiten. Bueno.
4: Bueno.
2: ¿Qué le diría a las personas con lo poco que le dije?
4: Que es muy bueno, recomendable las palabras y el tratamiento. Los tratamientos que se quieren hacer.
2: Yo lo llamaré después. Bueno. Gracias a tanta personita que nos da esa oportunidad de demostrar nuestro conocimiento ancestral. 981-86-6528. 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Con orgullo, los chamanes médicos ancestrales que llegan para ayudarlos, orientarlos y sanarlos.
6: Hoy día nos encontramos con unos pacientes que están agradecidos con nosotros, los chamanes, los médicos ancestrales. ¿Cómo es su nombre?
7: Rosa.
8: Luis.
6: Rosa y Luis hicieron un tratamiento con nosotros y hoy día nos van a dar la experiencia que ellos acudieron a nosotros. Y ahora, ¿cómo se siente, señora Rosa?
7: Súper bien. Como le decía, nosotros cuando recién llegamos aquí la primera vez llegamos muy mal. pésimamente mal. No teníamos ánimo, no teníamos ganas de hacer esto, ganas de hacer esto otro. En cambio ahora ya estamos súper bien. Que no duden en venir, vengan, súper bien aquí con los chamanes. Con la ayuda de Dios y de ellos, uno se queda bien, sale bien.
6: Amén, así Amén. Es. Sí. ¿Y a don Luis cómo le fue?
8: Yo me encuentro contento por todo el trabajo que los hizo. Actualmente me encuentro más animoso para hacer mis cosas y contento porque él lo hizo todo lo que nosotros estábamos mal, porque yo tenía una pesadilla que nunca levantaba mi cabeza, en veces me da ánimo, al rato después ya estaba decaído, no era capaz ni mover las piernas, ni hacer mis trabajos que yo tenía que hacer. Pero ahora, gracias a Dios, que ahora ya hago mis cosas como corresponde, como yo era antes. Gracias por todo lo que hizo por los otros. Amén.
6: Amén. Ustedes vieron las cochinadas que le estaban haciendo,
7: sí,
6: ¿verdad?
7: Vimos las cochinadas, todo lo que se... todo lo malo que... cómo puede haber gente que haga esas cosas.
6: Por, como lo dice el Titan Ocraná en el programa, que sus ojos vean. No que yo le pueda decir y hablarle bonito, sino que ustedes vieron las cochinadas que le habían hecho.
7: Sí.
6: En la casa, en el cuerpo. Y no lo que yo diga, cuéntemelo usted, señora Rosa.
7: Sí, todo lo que usted lo iba diciendo era cierto. Usted lo dijo que la casa se lo intentó quemar, también se lo intentó quemar. Teníamos muy mala suerte en todo, no lo surgía, la plata era como que se lo iba entre medio los dedos. Todo lo que nos dijo era cierto. Con la ayuda de Dios.
6: ¿Y usted, don Luis?
8: Bueno, yo actualmente lo que me hizo usted, yo estoy contento porque yo estaba totalmente cargado. Yo era el más jodido que estaba del matrimonio que somos. Pero ahora actualmente, ahora me encuentro bien, me encuentro con salud. Solamente decaimiento nomás de la prisión, de diabetes, pero...
6: Pero eso es controlable.
8: Habrá que ir controlable y todas las cosas porque actualmente yo estoy jodido más de eso. Pero estamos luchando así para poder levantarlos para arriba. Pero lo más contento que estoy es que salió lo más jodido que lo teníamos. Porque estábamos total mal, porque no, los ánimos ya se los iban para abajo.
6: Y gracias a mi Diosito lindo.
8: Gracias a mi Diosito lindo, porque yo siempre nosotros amamos a Dios porque nosotros al acostarlo...
6: Primeramente,
8: le pedimos a Dios.
7: Primero Dios.
8: Lo pedimos
6: ¿Ustedes
8: a Dios.
6: Qué le dirían a los radioescuchas?
7: Vengan. Si es que ven que algo está pasando y notan algo raro en su casa o que le pase algo raro a ellos, vengan.
6: Con mucha fe.
7: Con mucha fe,
8: que vengan con fe y que vengan con confianza, que aquí está la salud y aquí está la vida y está Dios. Porque Dios siempre hace las cosas como Él quiere. Porque nosotros... no pudimos pasar por encima de Dios. Siempre uno tenemos que estar con el poder de Dios. Gracias a Dios porque Él los tiene con vida y los tiene con salud. Amén.
6: Amén. Mi Dios los bendiga.
7: Gracias.
6: Y con nosotros los médicos chamanes, las personas que se quieran curar y sanar, están las puertas abiertas.
9: Gracias.

0: ¿Cuántas personas llenos de dudas, de temores? ¿Cuántas personas nos dan esos testimonios de agradecimiento? ¿Cuántas personas participan en este programa de la medicina tradicional chamánica con sus llamadas, con sus dudas, con sus incógnitas, para que nosotros, con las caracolas en las arenas del destino, tratar de ver qué está pasando en su vida? Ahí llegar nosotros. 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Mañana en Puerto Montt, miércoles Payaco, jueves Butrono, viernes Victoria y al mismo en Los Lagos. 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Abracitos en distancia. Mañana martes los esperaba en un programa como siempre de fuerza y de espiritualidad. Que Dios me los llene de muchas bendiciones.
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2: Ante aumento de robo de ganado en fiestas patrias, piden al Ejecutivo coordinar acciones para evitar abigeato. Incautan 2,1 toneladas de marihuana en operativos desde Antofagasta hasta Santiago. UNICEF alerta por brechas en educación, pobreza y violencia que afectan a la niñez en Chile.
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2: Hola, ¿cómo están? Les saluda Celine Moya, conductora de CNN Chile, y les doy la bienvenida a esta nueva edición de Noticias junto a Radios Regionales. El diputado Mauro González solicitó al gobierno reforzar la prevención del delito de abigeato previo a fiestas patrias. Tras reunirse con Prevención del Delito, pidió mayor coordinación con el SAC y policías. El informe es de Carlos Maturana.
4: A pocas semanas del inicio de las celebraciones de fiestas patrias, el diputado Mauro González se reunió con el subsecretario de Prevención del Delito, Gonzalo Guerrero, para exigir un plan contra el abigeato que proteja a los productores rurales ante el previsible aumento de este delito. El parlamentario entregó un oficio dirigido al gobierno y al SAC para requerir medidas preventivas y fiscalizaciones, señalando también que se solicitó al gobierno que tome medidas de prevención, medidas operativas y medidas de coordinación para evitar este delito. Escuchemos al diputado Mauro González.
5: Aumentan lo que es el robo de animales, el delito de abigeato. Por eso nos hemos reunido con el subsecretario de Prevención del Delito para solicitarle al gobierno medidas de prevención, de coordinación, medidas operativas para estar preparado, para prevenir, para resguardar y proteger a nuestro campo, al mundo rural, a los agricultores. Es fundamental porque este robo aumenta, especialmente en los sectores rurales.
4: Además, el legislador llamó a no comprar carne informal por riesgos de salud pública, mientras que el subsecretario Guerrero se comprometió a responder formalmente detallando los programas vigentes para resguardar los campos. Desde RN recalcaron en la urgencia de anticipar la acción estatal con más presencia policial, controles carreteros y coordinación entre las policías, la fiscalía y el SAC, y así desarticular bandas y proteger a los pequeños ganaderos.
3: ¿Qué le pasa a Santiago? No le pasa a Chile. ¿Qué pasa en Calama?
2: Publican el libro Manuel Farías Rojo, Minutero, obra que rescata el patrimonio visual y más de 8.000 fotografías históricas capturadas por el último fotógrafo de Cajón de Calama.
3: Renaico.
2: El Tribunal Oral en lo Penal de Cañete condenó a 15 años de cárcel al exalcalde de Renaico, Juan Carlos Reinao, por delitos de estupro, abuso sexual y abortos cometidos contra 2 víctimas durante su gestión edilicia.
3: Loncoche.
2: La municipalidad de Loncoche presentó una denuncia ante la fiscalía tras registrarse actos de vandalismo que destruyeron 14 nichos en el cementerio municipal, hechos que fueron grabados por las cámaras de seguridad del recinto.
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2: Informes advierten que el 86% de las playas chilenas presenta algún grado de erosión y cerca de 80 podrían desaparecer en los próximos años. Sobre esto habló Catalina Aguirre, investigadora del Centro de Ciencias del Clima y la Resiliencia. En el programa Regiones al Aire, Auri Morales nos cuenta más.
6: La reciente pérdida de 67.000 metros cúbicos de arena en Playa Portales después del sistema frontal ha reflejado una erosión acelerada que amenaza el 86% de los litorales del país. Este fenómeno significa que balnearios emblemáticos están perdiendo su ancho histórico a un rápido ritmo, sumando el riesgo en que se encuentran construcciones en primera línea, como muelles y la urbanización de casas, tiendas, entre otras. Este fenómeno afecta principalmente comunas como Concón, Reñaca, Algarrobo y Pichilemu. Catalina Aguirre, investigadora del Centro de Ciencia del Clima y Resiliencia, explica qué está sucediendo.
7: Metros de playa arenosa.
1: ¿ya? Y eso es, por una parte, por el aumento del nivel del mar, que es un efecto lento, ¿ya? Eso lo vamos a ir viendo lentamente a medida que pasan los años. Y están estos eventos extremos, como los que vimos, ¿no es cierto?, las semanas anteriores, los eventos de temporal, de marejadas intensas, y que ellos logran erosionar la playa muy rápidamente. Es que es muy habitual que, digamos, durante el invierno tengamos estos procesos de erosión y que muchas veces durante el verano las playas se puedan recuperar.
6: Las comunidades científicas lideradas por organizaciones como el Observatorio de la Costa exigen a las autoridades la pronta implementación de una ley de costa que impulse una gestión integrada y planificada del litoral. Esto debe traducirse en la prohibición de obras inmobiliarias invasivas en zonas frágiles, la protección de los aportes de arena desde las cuencas fluviales y el diseño de planes de adaptación que frenen el retroceso antes de que exista daño en las infraestructuras públicas.
2: La Fiscalía de Antofagasta y Carabineros incautaron 2,1 toneladas de marihuana valoradas en 24 mil millones de pesos. Tras un seguimiento de 1.400 kilómetros, se detuvo a 10 personas en Lampa y San Bernardo. De todo esto nos da cuenta Ornella Mellado en el siguiente informe.
7: Hola, ¿qué tal? Sí, las investigaciones lideradas por la Fiscalía Regional Antofagasta y Carabineros permitieron la incautación de 2,1 toneladas de marihuana y la detención de 10 personas. Los operativos que contaron con el despliegue del OS-7 implicaron un seguimiento de más de 1.400 kilómetros desde la zona norte hasta la región metropolitana. Las detenciones se concretaron en las comunas de Lampa y San Bernardo, donde se interceptaron dos camiones que transportaban la droga oculta en sus estructuras. Entre los imputados figuran 6 ciudadanos colombianos y 4 chilenos, quienes integraban las estructuras encargadas del traslado y la recepción del cargamento. El fiscal regional de Antofagasta, Juan Castro Vecchios, se refirió al respecto.
8: El apoyo y el trabajo integrado con todas las secciones OS-7 del norte y, por cierto, con el departamento OS-7 de Santiago, que fue en definitiva el que también permite que estos procedimientos extremadamente complejos, donde, como mencionaba el general, se tienen que hacer seguimientos respecto de personas que no saben que están siendo vigilados, tienen que pasar desapercibidos durante un tramo de 1.400 kilómetros.
7: El cargamento de marihuana incautado fue evaluado en más de 24 mil millones de pesos. Estas acciones forman parte de la estrategia institucional orientada a desarticular de manera integral los flujos y rutas de transporte de las organizaciones criminales en el territorio nacional. Todos los detenidos fueron formalizados ante el Juzgado de Garantía de Antofagasta por el delito de tráfico de drogas. El tribunal decretó la medida cautelar de prisión preventiva para la totalidad de los imputados y fijó un plazo de 100 días para el desarrollo de la investigación.
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2: En el marco del Día de la Niñez, UNICEF alertó sobre las brechas que persisten en Chile. Uno de cada 4 menores vive en situaciones de pobreza y solo el 25% de los adolescentes de menores ingresos alcanza aprendizajes básicos en lectura y matemáticas. El informe lo trae Javier Vera.
9: En el marco de la conmemoración del Día de la Niñez, la UNICEF, en conjunto con el Estado chileno, presentaron oficialmente La Promesa, una campaña que visibiliza los desafíos urgentes que impactan hoy a la infancia y la adolescencia chilena. En detalle, la organización realizó un recorrido histórico en los hitos fundamentales para la salud pública y la protección social chilena, siendo la producción nacional de penicilina y entrega de leche escolar en la década de 1950, además de la ratificación de la Convención de los Derechos del Niño en agosto de 1990. Actualmente las cifras entregadas por la UNICEF son alarmantes. Uno de cada 4 niños, niñas y adolescentes en Chile viven en situación de pobreza. Además, el 67% de los pertenecientes a hogares de mayores ingresos alcanzan competencias básicas de lectura, pero la cifra cae drásticamente al 25% en hogares de bajos recursos. Durante el mes de agosto se desarrollará una agenda de encuentros con la sociedad civil, la academia, el sector privado y grupos de niños y adolescentes. Esto con el enfoque de desplegar la campaña La Promesa, centrada en el vínculo intergeneracional y visibilizar los desafíos urgentes para esta etapa de la vida.
3: Lo que le pasa a Santiago no le pasa a Chile. ¿Qué pasa en Concepción?
2: La PDI desmanteló un laboratorio clandestino de drogas ubicado en un departamento del sector Lorenzo Arenas, en Concepción. En el procedimiento se detuvo a un hombre y se incautaron sustancias valoradas en 98 millones de pesos.
3: Iquique.
2: El Festival Internacional de Teatro y Danza lanzó su programación gratuita para celebrar 19 años. En Iquique, el evento comenzará con Shrek el Musical en Parque Playa Brava y traerá 40 montajes a la región del 13 al 25 de octubre.
3: San Carlos.
2: La Cueva de Ñuble aprobó el proyecto Parque Eólico Andino Suiza, inversión de 172 millones de dólares que se instalará en San Carlos y Niquén con 16 aerogeneradores para aportar al sistema eléctrico nacional.
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2: El abogado Luis Mariano Rendón denunció ante Contraloría al presidente José Antonio Kast por una eventual infracción al principio de probidad. El jurista afirma que el mandatario falseó datos asociados a robos violentos. Carlos Maturana con el informe.
4: El abogado Luis Mariano Rendón denunció ante la Contraloría al presidente José Antonio Kast por una eventual infracción al principio de probidad. El jurista cuestiona que el mandatario afirmara que hubo 218.000 robos violentos en 2025, cifra superior a los registros oficiales citados. La presentación apunta a una afirmación realizada por Kast durante su cadena nacional el 5 de agosto, cuando aseguró que su gobierno recibió un país que registró 218.000 robos violentos durante 2025 en el marco del anuncio de su agenda contra el crimen organizado y el terrorismo.
10: El presidente de la República en su última cadena nacional ha entregado información falsa respecto del número de robos con violencia que ha sufrido la población durante el año pasado. Ha magnificado esta cifra en más de 3 veces. Esto no es nada inocente. Este falseamiento de la realidad recién pasada tiene como objetivo magnificar a su vez los avances que pudiese tener este gobierno. Eso es engañar a la ciudadanía. Se está haciendo con recursos públicos a través de una cadena nacional.
4: Según los antecedentes incluidos en la denuncia, los registros del Centro de Estudios y Análisis del Delito contabilizan 61.575 robos con violencia o intimidación y 8.202 robos violentos de vehículos motorizados, totalizando 69.777 casos. Incluso incorporando los robos por sorpresa, la cifra alcanzaría 109.419 casos, mucho menos que los 218.000 robos comentados por el presidente. Rendón sostiene que no se trataría simplemente de un error, argumentando que la cifra quedó consignada además en información oficial de presidencia y habría permitido, según el jurista, presentar un escenario de seguridad más grave al inicio de la actual administración y dimensionar de manera más favorable los avances atribuidos por el Ejecutivo. El abogado solicitó que la Contraloría General de la República requiera antecedentes a la Subsecretaría de Prevención del Delito y al Centro de Estudios y Análisis del Delito, contraste las cifras y determine si existió una eventual vulneración al principio de probidad. Hasta ahora, Contraloría no se ha pronunciado sobre el fondo de la presentación.
3: Lo que le pasa a Santiago no le pasa a Chile. ¿Qué pasa en Osorno?
2: Dos deportistas de la provincia de Osorno clasificaron al Campeonato Nacional de Tenis de Mesa Escolar Sub-14 tras destacar en el regional. Tomás Mosquera de Osorno fue campeón en varones y Valentina Eschenleitner logró el segundo lugar.
3: Chillán.
2: La Municipalidad de Chillán confirmó la parrilla de la Fiesta de la Longaniza 2026, evento que se realizará este fin de semana en la Plaza de Armas, con shows de La Mosca, Claudio Narea y la tradicional repartición de 5.000 choripanes.
3: María Elena.
2: Una persecución policial en la ruta B24 terminó con un adolescente de 16 años detenido y dos carabineros lesionados tras chocar una patrulla. El joven conducía una camioneta robada desde Tocopilla hacia María Elena.
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2: Ahora le damos la bienvenida a Isidora Flores, periodista de CNN Futuro, quien nos comenta sobre una investigación chilena del clavelito antártico, que puede funcionar como bioindicador de los cambios que están ocurriendo en los ecosistemas polares. Isidora, ¿qué tal? ¿Cómo estás?
11: Hola a todos, bienvenidos a un nuevo Boletín de Futuro. Hoy hablaremos de una de las plantas que logra sobrevivir en uno de los ecosistemas más extremos del mundo. Es pequeña, tiene flores blancas o amarillas y sobrevive en la Antártica. Se trata del clavelito antártico. Y ahora científicos chilenos lograron completar, por primera vez, su mapa genético. El clavelito antártico es una de las dos únicas plantas nativas de la Antártica que tienen un sistema interno para transportar agua y nutrientes. Crece formando pequeños cojines verdes y es capaz de resistir temperaturas extremas, radiación ultravioleta, sequía y constantes ciclos de congelamiento y deshielo. ¿Qué hicieron los investigadores? Hasta ahora tenían solo algunas piezas del ADN de esta planta. Ahora lograron ordenar prácticamente todo el rompecabezas. El resultado es el mapa genético más completo que existe de esta especie. ¿Para qué nos sirve esto? Este nuevo genoma, bautizado como Polarix, permitirá buscar a los científicos dentro de su ADN. ¿Qué es lo que le hace ser tan resistente? El estudio, publicado en Genome, Biology and Evolution, fue liderado por el doctor Eduardo Castro, de la Universidad de Talca. Él nos explica un poco más sobre este descubrimiento.
12: Lo que tenemos ahora es un mapa genético, pero de alta resolución, que tiene resolución espacial a nivel de cromosoma, y que nos permite entender y comenzar a estudiar en detalle cómo realmente el genoma de una planta extrema, extremófila, es capaz de regularse y de producir un fenotipo, que es decir, una plantita que puede crecer en el desierto más grande del mundo, ¿verdad? En escasez de agua, en escasez de luz por gran parte del año, ¿verdad? Sepultada en nieve, y con grandes cantidades de radiación ultravioleta.
11: Y el trabajo continúa, ya que los investigadores van a comparar plantas desde el Cabo de Hornos hasta la Antártica para intentar responder una pregunta que todavía está abierta. ¿Cómo logró esta pequeña planta llegar y sobrevivir en el continente blanco? Encontrar respuestas podría ayudar a otras especies. Eso porque al entender cómo logran ser tan resilientes ante condiciones extremas, podría ser una oportunidad de aprendizaje para traspasar a otras especies. Esto ante la nueva realidad de la crisis climática que vivimos, que exige una adaptación de los seres vivos. Eduardo Castro explica que tiene que ver principalmente con las situaciones de estrés que generan las condiciones extremas de la Antártica.
12: Tiene que ver con especies reactivas de oxígeno, tiene que ver con atenuar el efecto de la radiación ultravioleta, tiene que ver con la síntesis de moléculas que van a ser capaces de mantener a la planta en un estado de no congelación, incluso en condiciones bajo cero.
11: Con este nuevo mapa genético, los científicos tienen ahora una herramienta para entender cómo una pequeña planta puede sobrevivir en uno de los ambientes más extremos del planeta, y conocimiento que, a mediano plazo, podrían contribuir al desarrollo de cultivos mucho más resilientes frente al cambio climático.
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2: El Ministerio de Salud reportó que la positividad por virus respiratorio se alcanzó un 47%. Rinovirus lidera las detecciones, seguido por un incremento sostenido del virus sincicial. Los detalles los trae Ornella Mellado.
13: El Ministerio de Salud entregó un nuevo balance de la campaña de invierno, revelando que la positividad de los exámenes para virus respiratorios alcanzó un 47%. Aunque el rinovirus se consolida como el agente más frecuente al concentrar el 24,5% de las detecciones, el virus respiratorio sincicial mantiene una tendencia al alza sostenida. El escenario epidemiológico actual se caracteriza por la coexistencia simultánea de múltiples patógenos, entre los que también figuran las variantes de influenza A e influenza B, existiendo una cocirculación, así lo explicó el jefe de epidemiología del MINSAL, Jorge Vilches.
14: Tanto lo que vemos es que están entre 3 y 4 virus circulando mayoritariamente en el país, y eso implica que las personas se puedan enfermar más de una vez por un agente distinto, o que incluso puedan tener enfermedad en una sola oportunidad por más de un agente. Por eso es muy importante aprovechar las distintas instancias preventivas que tenemos.
13: En la red asistencial, las atenciones respiratorias representan el 25,3% del total de las urgencias, A pesar de que los cuadros graves y hospitalizaciones muestran una baja generalizada, se registró un incremento en las consultas de niños y adolescentes de entre 5 y 14 años, lo que coincide con el regreso a clases. Ante la continuidad de la circulación viral y la próxima llegada de la temporada de alergias primaverales, la autoridad sanitaria reiteró el llamado a completar las vacunaciones pendientes y reforzar las medidas preventivas.
2: Y llegamos al final de esta entrega informativa. Nos volvemos a encontrar en un rato con una nueva actualización de noticias. Que estén muy bien.
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0: Son las 8:47.
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1: Damos a conocer valores promedio obtenidos en base a los 5 primeros precios el día 5 de agosto de este año en el recinto de remates Puerto Montt de FEGOSA Mercado Ganadero. Novillos gordos, 2.862 pesos. Novillos para engorda, 2.970 pesos. Terneros, 3.732 pesos. Terneras, 3.254 pesos. Vacas para engorda, 1.944 pesos. Vacas gordas, 2.482 pesos. Vaquillas gordas, 2.836 pesos. Vaquillas, 2.836 pesos. Bueyes, 2.268 pesos. Toros, 2.478 pesos. Caballares, 910 pesos.
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0: Muy buenos días. Bienvenidos a la programación de Atractivo FM en el 101.3. Iniciando una nueva semana de actividades, una nueva semana de posibilidades, una nueva semana de vida, una nueva semana de cierto de todo lo que usted seguramente planificó para la jornada de hoy y que va a poder desarrollar. Esa es la idea. Sea una jornada muy provechosa para cada uno de ustedes, que la vivan, que la compartan, ¿cierto? Es un día lunes 10 de agosto. Vamos a ver inmediatamente a quién saludamos en la jornada de hoy en el onomástico, Lorenzo. Así que para todos los Lorenzo, muchas felicidades en el día de su onomástico. Ellos están de onomástico y para quienes están de cumpleaños, también muchas felicidades. Que sea una buena jornada para todos. Ese es nuestro deseo, nuestra intención para quienes están en sintonía de Atractiva FM en el 101.3 MHz. Cuando son las 9 de la mañana con 16 minutos, comenzamos el Buenos Días Buena Música, donde según la Dirección Meteorológica de Chile, el pronóstico del tiempo para hoy se mantiene lo que habíamos anunciado en los días anteriores. Solcito para toda la jornada de hoy, con una máxima de 11 grados, una mínima de 1. Ayer también tuvimos un lindo día de sol que, por supuesto, aprovechamos de caminar, de salir, de pasear, de tomar un poco de vitamina D, de tomar un poco de sol y estirar las piernas, claro. Mañana también hay solcito, aparece un poco de lluvia eso de las 2 de la tarde, pero muy poco, puede ser que esto cambie. Pero van a haber menos un grado para mañana y menos un grado para el miércoles, que tampoco llueve. Ya, así que tenemos 3 días sin lluvia prácticamente, donde la mínima está entre un grado y menos un grado. Y la máxima en promedio, 11 hoy, 13 mañana, 13 el día miércoles, porque a contar del jueves en la tarde empieza la lluvia. Así que hay que empezar a organizarse porque desde el jueves en la tarde entonces lluvia por lo menos hasta el día sábado. El domingo no aparece lluvia. 9:17, 9 de la mañana con 17 minutos y la invitación es a quedarse junto a nosotros. Tenemos mucho que revisar, compartir, disfrutar en la programación de su matinal en Atractiva FM. Buenos días, buena música. Bienvenidos todos.
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9:00 a.m. con 21 minutos, estamos de regreso en la programación, ya saludando a nuestros gentiles auspiciadores que están junto a nosotros. 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
6: Del hier a la fiesta de la frambuesa, la historia de un líder rural en Los Lagos. Cuando Arnoldo Nelson Jäger Noches llegó a Los Lagos en 1974, aceptó un desafío que terminaría marcando la historia agrícola y educacional de la comuna. Nacido en 1944 en La Unión, venía de una trayectoria ligada al mundo rural tras estudiar en el Instituto de Educación Rural de Paine y titularse en la Universidad Católica como técnico de nivel superior. Luego de trabajar en Cochrane, en la región de Aysén, recibió la propuesta de asumir un importante proyecto en el recordado Instituto de Educación Rural, el IER de Los Lagos. El establecimiento contaba con un predio de 220 hectáreas en Lipingüe y necesitaba dar forma a una infraestructura capaz de recibir a decenas de jóvenes provenientes del campo. Don Nelson lideró la puesta en marcha del internado de hombres y mujeres, además de conformar un equipo docente que terminó formando generaciones de estudiantes en áreas agrícolas, ganaderas, forestales, mecánicas y atención de enfermería. Muchos de esos jóvenes se transformaron más tarde en profesionales y trabajadores fundamentales para el desarrollo productivo comunal. Con el paso de los años, el nombre de Nelson Jäger quedó ligado al crecimiento agrícola laguino. Tras su etapa en el Jäger, continuó trabajando desde el mundo privado, dedicándose a la producción de berries y hortalizas. En el año 2013, asumió la presidencia de Aprofram, agrupación de productores agrícolas de frambuesas. Junto a pequeños emprendedores, impulsó en el año 2017 la creación de una feria campesina ubicada junto al terminal de buses, espacio donde productores locales comenzaron a vender directamente sus cosechas. También promovieron la tradicional fiesta de la frambuesa, actividad que durante años reunió a la comunidad en torno al trabajo del campo. Casado con Aida Águila y padre de tres hijos profesionales, ha recibido diversos reconocimientos por su aporte a la educación y agricultura local. En el año 2022, el municipio de Los Lagos destacó especialmente su apoyo al desarrollo de pequeños campesinos. Hoy, con más de 8 décadas de vida, don Nelson continúa trabajando en Lipingüe, manteniendo intacto el compromiso y cariño por la tierra y por las nuevas generaciones rurales.
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0: Bendito.
1: Nueve de la mañana con 45 minutos, 9:45 en el 101.3 MHz. 9:45, para quienes estaban preguntando qué hora es, yo les decía, no tiene hora en el celular, no está desconfigurado, hay que configurarlo. Yo les quiero contar que terremoto genera diversos daños en ciudades de Colombia. El movimiento tuvo una magnitud de 7.4, cuyo epicentro fue cercano a grandes ciudades como Bogotá, Medellín y Cali. Este fuerte terremoto azotó este lunes a la zona oeste de Colombia, dejando múltiples daños en ciudades, en distintas ciudades del país. De acuerdo al Servicio Geológico de Estados Unidos, el movimiento tuvo una magnitud de 7.4, situándose a 5 kilómetros al este de San José de Palmar. El organismo indicó que el movimiento tuvo una profundidad de 107 kilómetros. Cabe señalar que el epicentro del terremoto fue a poca distancia de importantes centros urbanos como Bogotá, Medellín, Cali y Tolima. Diversas imágenes en redes sociales dan cuenta de los daños generados por este terremoto. De momento no hay reportes de personas afectadas o heridas, pero es una situación que recién está comenzando a ser evaluada. Un terremoto de 7.4 en Colombia, cerca de Bogotá, Medellín y Cali, hoy día lunes en la mañana. 9:47, ya estamos junto a Panadería Nueva Selecta de calle Mata número 162, con atención de lunes a viernes de 6:30 a 17 horas, sábados de 6:30 a 13:30 horas y los domingos desde las 7 de la mañana y hasta las 13 horas. 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

9:54, 9:54 en Atractiva FM en el 101.3. Un accidente en la Cuesta Cero dejó personas lesionadas y están llamando a evitar el tramo entre Paillaco y Valdivia. Si usted va a ir a Valdivia, hágalo por Antilwe, por Mafil, pero no use la ruta por Paillaco, ya que en la Cuesta Cero hay un accidente, por lo tanto hay una gran congestión de vehículos. De acuerdo con lo informado por el teniente Waldo Avendaño, se trata de una colisión entre dos vehículos menores que dejó personas lesionadas, quienes fueron trasladados hasta el Hospital Base de Valdivia y se mantiene fuera de riesgo. En estos momentos se mantiene este accidente vehicular tipo colisión de dos vehículos menores en la ruta T206 que une Paillaco con Valdivia, específicamente alrededor del kilómetro 19, Paillaco hacia Valdivia, la Cuesta Cero. Esa cuesta siempre ha dado mucho que hablar, ¿eh? Debido al procedimiento de emergencia, se realizó un llamado a los conductores a evitar este tramo y optar por rutas alternativas, ya que hay una gran congestión hasta ahora en la Cuesta Cero. Las 9:55, 9:55. Y atención, los sectores de... Uy, en su totalidad. ¿Usted es cliente de Socoepa? ¿Sí? ¿Es de Los Lagos, Mafil, Panguipulli y Futrono? Yo les cuento que se va a cortar la energía en todos estos sectores. Para todos los clientes de Socoepa, de las comunas de Los Lagos, Mafil, Panguipulli y Futrono, va a haber un corte de energía el jueves 13 de agosto. O sea, este jueves 13 de agosto, Socoepa está informando de corte de energía programado por mejoramiento de alimentador de 10:30 a 15 horas. La comuna de Los Lagos se va a ver afectada en su totalidad para los clientes Socoepa. Mafil, en su totalidad para los clientes Socoepa. Panguipulli, en su totalidad para los clientes Socoepa. Futrono, en su totalidad para los clientes Socoepa. Y en Paillaco, solamente el sector El Joy. Así que atención entonces, todos los clientes de Socoepa, estas comunas, este jueves 13 de agosto, corte energía entre las 10:30 y las 15 horas. Es un dato. Si usted conoce a alguien en el campo que sea cliente de Socoepa, avísele del corte de energía el día jueves. No se va a salvar nadie. No es.

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1: Son las 10 de la mañana.
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1: Son las 10 de la mañana, con 4 minutos.
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11: Un nuevo hecho delictual afectó durante este fin de semana a un local comercial ubicado al interior del terminal provisorio de buses de Los Lagos, desde donde fueron sustraídas diversas especies avaluadas preliminarmente en cerca de 500 mil pesos. La afectada Erika Riquelme explicó que el ingreso se habría producido alrededor de las 3:30 de la madrugada y que, de acuerdo con los registros disponibles, un solo individuo permaneció cerca de media hora al interior del espacio.
8: Entraron a la hora de las 3:30 de la mañana y estuvieron como media hora acá adentro. Se llevaron todo lo que es de artículos de aseo, desodorantes, chocolates, bebida. Se llevaron la cámara, sacaron en la congeladora, yo tengo congelado, se los llevaron todo igual. Y así tengo que seguir revisando qué más se llevaron. Sí. Porque no es primera vez.
11: Uno de los principales antecedentes es que la comerciante cuenta con imágenes del joven que habría ingresado al local. Según indicó, existirían similitudes con registros de otro robo ocurrido recientemente en un carro de venta de alimentos instalado en el mismo terreno del terminal provisorio en un sector más cercano a la calle. La locataria sostuvo además que no sería el primer hecho de estas características que afecta a comerciantes en ese lugar, mencionando un robo ocurrido hace pocos días en un puesto cercano y otro episodio registrado hace aproximadamente 4 meses.
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Último llamado para el cupón de gas, 10 de la mañana con 13 minutos. Estamos en Atractiva FM. Sí, último llamado para el cupón de gas del gobierno. El gobierno del presidente José Antonio Kass mantiene disponible el cupón de gas, un apoyo económico de 27 mil pesos destinado a aliviar los gastos de calefacción en algunos hogares durante la temporada invernal. Aunque el proceso de activación finalizó el pasado 30 de junio, miles de familias aún pueden hacer efectivo este descuento en la compra de gas licuado. Este beneficio extraordinario está dirigido a las familias que pertenecen al 80% más vulnerable al registro social de hogares. Ya el monto es de 27 mil pesos. En la fecha límite de uso del cupón puede utilizarse hasta el miércoles 30 de septiembre, siempre y cuando no lo haya activado. Si lo activó hay como 3 días nomás. Pero si no lo ha activado y ya lo tiene en la mano, lo puede ocupar hasta el 30 de septiembre. Eso es información. Información importante para quienes aún no han cobrado su cupón de gas del gobierno. Las 10 con 14 minutos, 10 de la mañana con 14 minutos, estamos en Atractiva FM. 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Recordándole a nuestros auditores que son clientes de Socoepa. Atención, todos los clientes Socoepas. Socoepa de las comunas de Los Lagos, Máfil, Panguipulli, Futrono, Paillaco, en el Yoyi, se van a ver afectados por un corte de energía que se va a realizar este jueves 13 de agosto entre las 10:30 y las 15 horas. O sea, la comuna completa se va a ver sin energía, pero solo para los clientes Socoepa, ¿ya? La comuna de Máfil completa para todos los clientes Socoepa. La comuna de Panguipulli completa para todos los clientes Socoepa. La comuna de Futrono se va a ver afectada completa por un corte de energía para los clientes de Socoepa. Y Paillaco, la población sector El Yoyi, se va a ver afectada por un corte de energía para todos los clientes de Socoepa. Este jueves 13 de agosto por mejoramiento alimentador y le informa Socoepa. Así que no deje de prepararse, avísele además a sus familias que a lo mejor la tienen en el campo, a sus vecinos que hasta ahora a lo mejor están en otro lado y no están sintonizando la radio, avísele de este corte de energía para este jueves.

Y tenemos un lindo día de sol, cuando son las 10 de la mañana con 20 minutos, un sol que estaba desde tempranito, bien frío, eso sí, porque la mínima hoy fue de 1 grado, llegaremos a los 11 grados solamente. Cielos con nubosidad parcial, despejado para hoy. Mañana tendremos un día muy parecido a la jornada de hoy, solcito, despejado, pero parece un poquitito de lluvia a las 2 de la tarde, pero la nada misma. Eso sí, va a ser más frío que hoy, porque tenemos menos 1 grado la mínima. El miércoles sí que va a ser frío, porque ya de plano está despejado completo, solcito, pero menos 1 grado para el miércoles. Bajas temperaturas a cambio de estos días de solcito. El jueves en la mañana no llueve, pero va a estar nublado el jueves. Y en la tarde, desde las 5 de la tarde del día jueves, comienza la lluvia con una máxima de 11 grados, una mínima de 1 grado. Un grado. El viernes, lluvia débil con una máxima de 16 grados, una mínima de 7. 16 grados con una mínima de 7 grados. Y va a estar lloviendo, claro, lluvia débil, eso sí, durante todo el día viernes. El sábado, máxima de 13, mínima de 7. Lluvia débil durante todo el día. El domingo no llueve. Mínima de 4, máxima de 2. Entonces tendremos lluvia el jueves en la tarde, viernes todo el día sábado, pero el domingo no hay lluvia. Tampoco hay lluvia hoy, ni lluvia mañana, ni el miércoles. Aunque mañana dice que a las 2 de la tarde, pero un poquitito solamente. Eso podría variar. Son las 10 de la mañana con 22 minutos. 10 de la mañana con 22 minutos.

0: 10:26. El gobierno ingresó al Senado la reforma constitucional contra el crimen organizado con tres ejes claves. La iniciativa busca establecer la seguridad ciudadana como una obligación prioritaria del Estado. Desde el Ejecutivo aseguran que las medidas no tienen carácter refundacional, sino que busca aportar herramientas más eficaces contra el terrorismo. A pesar de que tras los procesos constituyentes del año 2022 y 2023 existía un consenso en el mundo político sobre no existir, dice, en detalle constitucional, el Ejecutivo argumentó que no se trata de una modificación de carácter refundacional, sino adecuaciones precisas para dotar a las instituciones de instrumentos de persecución penal más ágiles. En concreto, obligación estatal, incorporar la seguridad pública como una obligación del Estado en el artículo 1 de la Constitución. Delito de pertenencia establece un listado de organizaciones criminales y terroristas asociada a una nueva tipificación penal de pertenencia a estas agrupaciones. Nuevo estado de excepción incluye un estado de excepción constitucional inédito que permitirá al presidente decretar ante situaciones graves de alteración a la seguridad pública. El ministro de Seguridad Pública, Martín Arrau, defendió la conveniencia y proporcionalidad de la propuesta al gobierno, afirmando que se trata, dice, de una reforma constitucional en tres ejes bien acotada para dar algunas funciones y atribuciones nuevas en términos de seguridad. Asimismo, enfatizó además que el tema de la delincuencia debe abordarse con una lógica distinta a los debates económicos, subrayando que el Ejecutivo percibe un respaldo más o menos amplio. En esa misma línea, el presidente del Partido Republicano y senador Arturo Esquela respondió a los cuestionamientos que acusan un descuido de la gestión en terreno en priorizar la discusión legislativa. Dice, nos sorprenden los comentarios de la exministra. Ella es parte de quienes se sienten cómodos con un sistema garantista en donde la proporcionalidad en el uso de la fuerza es la regla general, en donde era más importante, dice, los derechos de las personas que están privadas de libertad más que de las víctimas. La agenda legislativa perfectamente se puede hacer un paralelo con el trabajo operativo que está liderando, dice el ministro Rau, puntualizó, ¿no es cierto?, en su discurso. El gobierno entonces ingresó al Senado la reforma constitucional contra el crimen organizado, lo que está sucediendo entonces a nivel país. 10:29, ya estamos junto a Ferreterías Archa. 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

con Luz Guerra cantando bachata. Bueno, son las 10 de la mañana con 41 minutos, 10 y 41 minutos en el 101.3 MHz, la programación de la radio, sí. Sin cuerdas ni lazos, ¿es usted una de las personas que acostumbra a ayudar a remolcar de repente un amigo, un vecino, queda tirado, dicen algunos, en la carretera, en el camino, no encendió el vehículo más, pero hay que remolcarlo, no quiere contratar una grúa, quiere hacerla por las suyas? Bueno, la ley cambió ahora. El Ministerio de Transporte ha informado la entrada en vigencia de la nueva normativa que modifica la forma en que se podían remolcar autos y vehículos, fijando límites de velocidad, pasajeros permitidos y otras instancias. El Ministerio de Transporte y Telecomunicaciones anunció entonces ya la entrada en vigencia, ya comenzó, que aprueba el reglamento sobre el remolque de vehículos motorizados, averiados o accidentados en la vía pública, tras su publicación en el Diario Oficial este viernes 7 de agosto. La nueva medida, que da cumplimiento al artículo 61 de la Ley de Tránsito, busca erradicar el uso de elementos artesanales como cuerdas. Ya no se van a poder usar más cuerdas, ni lazos, ni cuerdas elasticadas o cadenas. Está prohibido a contar del día viernes usar lazos, cuerdas elásticas o cadenas. Estas prácticas generaban un alto riesgo de colisiones por alcance y pérdidas del control al carecer de un sistema de frenado y dirección coordinado entre ambos automóviles, indicó la Secretaría de Estado.

bueno, primero es necesario determinar el tipo de vehículo que va a realizar la acción de remolcar, el que va a tirar al otro. Y a su capacidad, podrán trasladar hasta un máximo de 2 vehículos en simultáneo mediante el sistema de izamiento. Para las motocicletas, la cantidad dependerá, dice, la capacidad de la plataforma y sus elementos de sujeción. En este caso, para las grúas. Mecanismos permitidos podrán, dice, operar con sistemas de elevación, arrastre o ambos. Será obligatorio el uso de dispositivos luminosos y elementos retroreflectantes durante todas las maniobras. Ahora, eso es para las grúas. ¿Qué pasa con los vehículos particulares no de auxilio? O sea, si usted tiene un vehículo, es considerado no de auxilio porque es un vehículo común y corriente, no es una grúa, no está ni catalogado para eso ni inscrito para eso. Para un vehículo particular, ¿cuál es la obligatoriedad de barra metálica? Quedan estrictamente prohibido el uso de cuerdas, lazos o cadenas. Las conexiones entre ambos automotores deberán realizarse exclusivamente mediante una barra ligada metálica. Ya no se van a poder usar ni las cuerdas, ¿no es cierto?, ni las lingas, ni los lazos que usted tenía ahí atrás del asiento. No, ya no se va a poder usar, así que va a tener que empezar a tener ahí cerca suyo o andar trayendo en el vehículo una barra rígida metálica. El automóvil que realice la tracción deberá tener un peso y dimensiones superiores al vehículo averiado. Ya, un auto pequeñito no podrá remolcar a un auto grande. O sea, el auto que remolca debe ser más grande en peso y dimensiones que el que va a remolcar, ¿ya? No cualquier vehículo ahora va a poder remolcar al otro. ¿Cuáles van a ser los límites de velocidad? Se fijó una velocidad máxima de 30 kilómetros por hora en zonas urbanas, 40 kilómetros por hora en rutas rurales e interurbanas, pero no podrán usar cuerdas, lazos o cadenas, solo podrán usar una barra rígida metálica. En cuanto a los pasajeros, queda prohibido el traslado de pasajeros en el vehículo remolcado, permitiéndose únicamente la presencia del conductor para colaborar en la dirección de la maniobra. O sea, solo el conductor en el vehículo que se va a remolcar. Y en cuanto a la señalética, el vehículo asistido deberá mantener las luces de viraje encendidas y parpadeando durante todo el trayecto, siempre que la avería lo permita. Claro, porque si su vehículo está en un desperfecto que no le permite tener las luces de viraje encendidas, obviamente no las tiene que tener, pero si las tiene operativas, las va a tener que usar. Ya, este es el nuevo cambio que hay, pero el más significativo de todo esto es que ahora se va a tener que usar una barra metálica. Ya no se van a poder usar ni lazos, ya ni cuerdas, ni cadenas. Así que vayan considerándolo dentro de su vehículo. 10 de la mañana con 46 minutos, 10 y 46 minutos, y ya nos acompaña el IPIGAS 632-461-911. 632-461-911. 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

0: Estamos en el 101.3. Natalia Pérez, pegadito, nos decía en ese temazo que nos acompañaba en la programación del Buenos Días, Buena Música del 101.3. El lindo sol que se queda todo el día junto a nosotros hasta el día miércoles y después ya no vuelve hasta el día domingo. 10:55. Feriado. ¿Le gustaría a usted que fuera feriado el día 17 de septiembre? Porque recordemos que el 18 y 19 de septiembre son feriados irrenunciables, que es día viernes y sábado para este año, y que el jueves es 17 de septiembre. Y hay un proyecto que se está viendo de poder decretar el día jueves 17 de septiembre como feriado. Sería un súper 18 de septiembre. Desde que la diputada Sandra Parisi anunció un proyecto de ley que busca decretar un nuevo feriado de fiestas patrias, específicamente para el día jueves 17 de septiembre, distintas voces surgieron para analizarlo. La parlamentaria señaló que este año el calendario no ayuda mucho a los fonderos, tampoco emprendedores de turismo y tantas pymes. El objetivo es que el país disponga de 4 días de celebración, o sea, que partiera el jueves, viernes, sábado y culminara el día domingo. Ya fiestas patrias, dice, sería un súper fin de semana, corresponde el viernes 18, sábado 19, domingo 20 de septiembre, y queremos agregarle el día 17 de septiembre, porque no hacer un poquito más de cariño a tanto chileno y chilena que hoy día lo está necesitando. El gobierno, en todo caso, no va a respaldar esta medida, que para ser ejecutada debe entonces sí o sí pasar por el Congreso Nacional. Desde la Cámara Nacional de Comercio criticaron la improvisación al intentar sumar a un nuevo feriado cuando resta poco más de un mes. Un feriado improvisado tiene un impacto positivo mucho menor sobre la economía y la dificultad de la planificación de las empresas. Asimismo, han enfatizado que agregar un día festivo también implica costos laborales, pero para quienes deben operar, dice, ese día, y en algunos rubros, una disminución o postergación de ventas. Por su parte, la presidenta ejecutiva de la Federación de Empresas de Turismo de Chile, FEDETUR, Mónica Salaquet, enfatizó que esta idea tendría buenos efectos en el turismo, pero también se deben considerar otros rubros. También tenemos que ser muy responsables y reconocer qué medidas como esta impactan en otros sectores productivos, sentenció. Esta medida de decretar el día 17, el día jueves 17 de septiembre, como feriado, no contaría con el apoyo del gobierno ni con la Cámara de Comercio, ¿ya? Así que puede ser que no resulte. Las 10:57, 10:57, yo ya tengo a mi querida amiga Cecilia, que le vamos a dar la bienvenida a través de la línea telefónica. ¿Cómo estás, Cecilia? Buenos días.
1: Hola, hola, ¿qué tal? Hola. Buenos días, ¿cómo estás? Tan qué maravilloso día de sol, exquisito, sí, aprovechar estos días, pero oye, es como que me transporté a septiembre inmediatamente. Yo creo. Sé que agosto es delicado porque llueve y sale el sol, sí, pero hoy día me sorprendió agosto con un día maravilloso de sol, precioso, que te entrega todo el ánimo y toda la energía para comenzar este día y esta semana. Lunes 10 de agosto, estamos a full acá en la Gran Importadora Camilo. 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Así que un saludo
0: Un
1: grande para todos.
0: saludo.
1: Podemos llegar a muchísimos lugares, podemos llegar al campo, a la casita, en el trabajo, en el comercio. Estamos llegando a través de Radio Atractiva. Y también, por supuesto, frente al canal que tenemos nosotros acá, que es Facebook. Estamos haciendo en vivos y estamos ahí aprovechando de llegar a distintos lugares también. Muchas gracias por su like, ¿ah? Muchísimas gracias y gracias por compartir también todos nuestros en vivo. Así que un abracito grande y un apapacho para todos. Chao, chao.
0: Chao, chao, mi querida amiga Cecilia desde la importadora Camilo.
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8: Como cada año durante el mes de agosto, los equipos de salud municipal dan inicio a la campaña de vacunación escolar, proceso que permitirá inmunizar a estudiantes de distintos niveles en los establecimientos educacionales de Los Lagos. La estrategia contempla la administración de la vacuna de TPA a estudiantes de primero y octavo año básico, entregando protección contra la difteria, el tétano y tos convulsiva. En tanto, niños de cuarto básico recibirán la vacuna contra el virus de papiloma humano. Carla Paredes, enfermera del CESFAM Tomás Rojas y encargada comunal del programa de inmunización, explicó que junto con la vacunación correspondiente a cada nivel, se realizará una puesta al día de los esquemas pendientes.
9: Comenzamos la campaña de vacunación escolar, como todos los años comenzamos en agosto. En primero básico estamos administrando la vacuna de TPA, que protege contra difteria, tétanos y tos convulsiva. En cuarto básico estamos administrando vacuna BPH a niños y niñas, que protege contra el virus papiloma humano. Y en octavo básico estamos vacunando también con DTPA, que protege contra difteria, tétanos y tos convulsiva. También estamos realizando puesta al día a los pequeñitos de primero básico, que no tienen sus vacunas al día, principalmente la SRP, que protege contra el sarampión, rubiola, paperas.
8: Finalmente, Salud Municipal llamó a padres y apoderados cuyos hijos mantengan vacunas pendientes a acercarse al vacunatorio del CESFAM. La atención se realiza de 8:30 a 12:30 y de 14 a 16:30 horas por la tarde, mientras que los viernes la jornada finaliza a las 15:30 horas.
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0: 11 de la mañana con 8 minutos, estamos en Atractiva FM, estamos en el 101.3 y estamos con invitada a los estudios de Radio Atractiva porque nos acompaña en la jornada de hoy Paulina Pailaya, encargada de promoción y prevención de las violencias de género. ¿Cómo estás, Paulina? Bienvenida.
1: Hola, Paola. Muy buen día, mucho gusto. Qué gusto estar acá de nuevo, saludando a todas las personas que nos estén viendo en vivo. Y atrasado igual.
0: Sí, también se encuentra junto a nosotros Josefa Maturana, y es coordinadora del Centro de las Mujeres de la Comuna de Los Lagos. ¿Cómo estás, Josefa? Bienvenida.
2: Muchas gracias, Paola. Estamos muy contentos de estar nuevamente hoy día en esta sección con ustedes.
0: Hoy día vamos a hablar de una dinámica, o sea, vamos a hacer una dinámica, como lo habíamos hecho en alguna oportunidad, seguramente la gente ya se acuerda, se van a dar ejemplos en relación, ¿no es cierto?, a los green flag y red flag. ¿Sí?
2: Sí, bueno, es como más que
1: es como
2: banderas rojas y banderas verdes, vamos a hacer una dinámica de semáforos.
0: Ah, de semáforos.
2: Entonces,
1: sí. Perdón, acá, error de tipo.
0: Pero solucionamos, no hay problema, sí.
2: Sí, no hay problema.
1: Nuestra ampolletita
2: para acá. Los que nos están viendo en el streaming, ¿ya? Vamos a mostrar hacia la cámara lo que es verde, amarillo y rojo, ya. Significando verde lo que nosotros se considera como más sano, acorde. Uh-huh. Cuando vamos a mostrar el amarillo es cuando sea una señal de alerta. Y cuando va a mostrar el rojo es cuando tienes que tener atención o precaución. Uh-huh. Es muy sencillo, es muy dinámico, uh-huh. Es un lenguaje muy informal, así que la idea es que participen desde las casas y que resuenen con las frases que más le hagan sentido.
0: Uh-huh. Claro. Uh-huh. Partamos entonces, ¿les parece?
1: Súper.
0: Pues, Paulina, veamos cómo entonces vamos a empezar a contarle a la gente, para que presten mucha atención nuestros auditores.
1: Ya.
0: Vamos.
1: Súper. Se abren los micrófonos entonces.
0: Se abren los micrófonos. Micrófonos abiertos para ustedes, sí.
1: Súper. Ya. Por ejemplo, una situación en la que a veces mi pareja o la persona con la que estoy teniendo un vínculo ahora me grita. Me grita fuerte. Luego de eso, pasa un ratito, se calma, me pide perdón, disculpa, no quise hacerlo, etcétera, y salimos a comer en modo distendido porque ya pasó la situación, no pasa nada, se acabó. ¿Qué sería para eso ustedes? ¿Qué lucecita le damos? ¿Seguimos así porque total pidió perdón, así que no pasa nada? ¿Nos ponemos en alerta porque igual me llama la atención que reaccionara de esa forma ante esta situación de conflicto? ¿O ya derechamente es una luz roja de alto si es que está teniendo ese tipo de actitudes con una?
2: Ya.
0: ¿Rojo?
2: Rojo.
0: Yo coincidimos en rojo.
1: Rojo.
0: Ah, bien.
1: Sí, rojo. Era rojo.
0: Sí. Además, que pedir perdón no. Yo te puedo ofender, te pido perdón, te vuelvo a ofender, te vuelvo a decir algo y te puedo volver a pedir perdón. O sea, el perdón por sí solo no.
1: Exactamente.
0: No arregla nada.
1: Sí. ¿Y cómo se le ocurre que podría ser una forma de que sea sano en la resolución de conflictos, por ejemplo?
2: Bueno, de partida no gritar. Creo ya. Que es súper importante porque dice, me grita y me pide perdón. De partida, creo que en relaciones sanas entre adultos o no adultos, y también hay adolescentes escuchándonos que estén en sus primeras relaciones de pololeo, hay formas sanas de resolver conflictos como derechamente conversando, a través de la conversación, de la reflexión, y cuando se hace con esos medios, incluso no hay ni que pedir perdón porque no hay sentimientos heridos.
1: Exactamente.
2: Hay una conversación consensuada.
0: O sea, podemos tener diferencias, o sea, una discusión donde hay diferencias de opiniones, el tono, o sea, hay que autorregularse primero antes de también salir a una discusión. Si no estamos autorregulados, hablar con la pareja y decirle, ¿sabes qué? En este minuto no estoy autorregulada, necesito primero
1: autorregularme. Súper verde para Paola.
0: Es que es lo que uno ha aprendido. A veces uno está súper ofuscado y lo primero que quiere hacer es ir a hablarlo, ¿ya? Pero en realidad uno no lo habla. Generalmente uno lo puede gritar, uno puede herir en esa forma, ¿no es cierto? Desde la ira puede herir. Entonces lo mejor es primero yo me calmo, porque la que tiene, ¿no es cierto?, la responsabilidad es uno, el que va a hablar. Sí, primero me tengo que calmar. Cuando me calmo, porque ¿qué quiero? ¿Quiero resolver o quiero tener la razón?
2: Exacto.
1: Exactamente.
0: Así que me autorregulo primero.
1: Sí. Y luego conversamos, como decía
0: Josefa. Sí,
1: en realidad, la bandera verde es para ambas. O sea, como la luz verde, muy sí. Porque es un híbrido de eso. Porque en realidad, claro, tener momentos en los que nos ofuscamos o que algo nos disgusta o nos, no sé, nos desequilibra un poco emocionalmente es natural porque somos seres humanos.
0: Claro.
1: Y estamos en relaciones interpersonales en las que, claro, pueden haber diferencias, etcétera. Pero, claro, es importante reconocer cuando nuestras emociones están muy álgidas, desbordadas, quizás, sí, desbordadas, y poder darnos un espacio y decir, okay, quizás ahora no es bueno conversar, dame unos 20 minutos para decantar esto, procesarlo, etcétera. Y luego pasar a lo que decía Josefa, por ejemplo, de poder dialogar, conversar, transparentar como qué fue lo que generó estas diferencias, cómo lo solucionamos, e incluso si de forma como inconsciente hicimos alguna situación que haya pasado a llevar a la otra persona ahí, pedir disculpas, pero no solamente en el hemisferio de ya disculpas, sorry, vamos a comer, sino solucionemos esta situación. La co-construcción de los vínculos es tarea de todos, de todas, involucra de repente ser más vulnerable, involucra tener conversaciones incómodas para construir cosas sanas, sí. Así que bien, chiquillas,
0: muy buenas. Las relaciones sanas no son cómodas.
1: No, exacto, no, exactamente,
0: significa tú vas a hablar siempre que sientas que es necesario hacerlo, porque si no, ¿cómo creces en la relación?
1: Exactamente, ¿sabes? Sí.
2: Sí, es súper importante recalcar que pensar diferente es súper valioso. Sí, es súper valioso opinar diferente y, sin embargo, aún poder llegar a un buen puerto sin gritarnos, golpearnos o cuestiones más graves.
1: Súper bien, chicas.
0: Vamos para la siguiente.
1: Vamos para la siguiente.
2: Ya, dice, ¿cuál? ¿Cuál te tinca más? ¿Esta o esta?
1: Dale tú, elige, confía en tu criterio.
2: Ya, dice, pedirte que dejes de ver a un amigo porque cree que es más importante él. Supongamos, oiga, que te estás arreglando para salir, ya, y dice, pucha, yo creo que no deberías salir con tu amigo o tu amiga porque debería estar conmigo, porque directamente yo soy más importante que tu amigo.
1: Claro, amiga. Como un por qué le das tiempo a tu amistad en
2: sí,
1: lugar de mi...
2: porque estás saliendo con una amistad.
1: No, chao.
0: Yo aquí.
1: Ah, pero para eso está la amarilla. Está la amarilla.
0: Es que yo creo que aquí están las dos. Ya. Si la roja con la amarilla. De igual depende la forma en cómo uno
2: todo
0: lo diga.
2: Contexto.
0: O sea, si es tal cual como tú lo dices, yo diría que roja.
2: Ya.
0: Tal cual como lo has mencionado, roja, definitivamente. Pero como somos seres diversos, tenemos gustos distintos, entonces gente, parejas que son más o menos sociables,
2: también.
0: Entonces igual necesitas quizás su tiempo para salir, pero ahora, si lo hago para que solo esté conmigo y capturar a esa persona y no tenga vía social por inseguridad, finalmente, porque es eso, inseguridad o miedo, ya, claro,
2: bandera roja.
0: A esta roja, o sea, definitivamente, sí, roja, Josefa.
1: Sí,
2: bueno, claro, efectivamente está una bandera roja porque en definitiva creemos que las relaciones sanas, sean en el pololeo o en la vida adulta, tiene que haber espacio para las esferas amorosas y para las esferas de la amistad, que son súper importantes porque son diferentes canalizaciones, ¿cierto? La esfera de la amistad tiene que ver con risas, con secretos, con involucramientos, con recordar anécdotas cuando eras más joven, cuestiones que de repente con la pareja no puedes hacerlo porque no lo vivieron juntos.
0: Claro.
2: Cuando son amistades de larga data hay mucha información entre medio y también rememorar los buenos momentos nunca está de más. También dicen que es una terapia juntarse con amigos, entonces para nosotros efectivamente es una bandera roja que no te dejen ver a un amigo o a una amiga porque solo tienes que estar con tu pareja exclusivamente.
1: Claro.
0: Rojo
1: totalmente. Y una forma de volverlo verde es justamente lo que dice Josefa, como en esto mismo de que estamos en un semáforo, en algún momento la luz roja cambia verde,
2: claro,
1: y en esa transición sería justamente lo que está mencionando ella, como recordar que es importante que las relaciones de pareja se nutran también de otras relaciones que tengamos.
0: Mira, sí.
1: Exactamente, nos nutren a nosotros como seres humanos. Y por otro lado, también derechamente no pedirle a las parejas que dejen de ver a sus amistades, como en esto mismo de recordar que es importante la diversidad de los vínculos. Tu pareja o la persona con la que estás teniendo un vínculo amoroso bajo ninguna circunstancia te debe pedir que dejes de ver a una persona por inseguridades propias.
0: Claro.
1: Diferente si yo te digo como, oye, ¿sabes qué? Tal amistad o tal persona te está exponiendo a situaciones riesgosas,
0: claro,
1: o te está llevando por un mal camino, pero explícitamente mal camino, no lo que yo creo que podría,
0: claro,
1: ser un mal camino,
0: bueno,
1: sino
0: claro,
1: como explícitamente te está llevando, por ejemplo, a delinquir o a consumir droga o sustancias como que te hacen muy mal.
0: O sea, no crecer.
1: Exactamente. Es diferente eso a decirle como, no quiero que lo veas porque a mí me pone insegura, o porque, ¿por qué va a pasar una hora si en esa hora podría estar conmigo? Eso no, Pero
0: yo
1: una...
0: no veo a nadie, tú no tienes que ver a nadie.
1: Exactamente. Pero una señal verde es recordar que es importante la diversidad de vínculos y dejar nomás que nuestras parejas se relacionen con sus amistades.
0: Además que la medida
1: así tienen más historias para contar.
0: Sí, pero además es súper bueno dejar que tu pareja finalmente se desarrolle como es. Uh-huh. Porque solo así tú puedes saber quién es realmente. Uh-huh. Porque bajo el bajo control tú no sabes cómo es la otra persona. Uh-huh. Porque lo tienes ahí entre una burbuja, entre cuatro paredes. Uh-huh. Pero cuando sale a la vida normal de todo el mundo, te fijas, te das cuenta realmente cómo se relaciona, si te respeta o no te respeta, uh-huh. si te da el lugar que tú te corresponde dar, te fijas, uh-huh. si se comporta como una pareja debería comportarse o no. Entonces, también es una forma de que tiene que hacer su vida y bueno, y desde ello tomaré mi decisión, uh-huh. si me gusta Exacto. o no, cómo me siento cuando él se desarrolla de una u otra forma en sociedad, por decirlo así, uh-huh. con otros vínculos.
2: Es súper buen punto lo que comentas, efectivamente, porque si tenés siempre una persona como súper enclaustrado en un solo círculo, nunca en definitiva ves cómo es la persona en realidad.
1: Claro.
2: Y después uno toma la decisión, sabés que no me gusta cómo te comportas en público, quizá quiero diversificar mi camino y no seguir este vínculo, o uh-huh. sabés que me encanta, me diste mi lugar y sigo contigo. Uh-huh. Uh-huh. Es cierto.
0: Exacto. Vamos sí. con la siguiente.
1: Ya. Dale, te toca a ti elegir.
2: Ah, me toca a ti elegir. La que tú quieras.
1: Sí.
0: Hola. La más difícil.
1: Cualquiera no.
0: A ver. Hay una que me llamó la atención y es en la que voy a ver. Ya. Me pide mi ubicación cuando salgo sin él o ella.
1: Esa igual entra en la
0: ley
1: ambigua. Sí.
0: Es súper ambigua.
1: Sí, de hecho, esa es una. Alternativa que en algunos casos, al menos a mí que soy como del área de los talleres, ¿ya? me ha tocado escuchar como, no, esa red flag máxima, pero también hay gente que es como, es que depende.
0: Sí, yo soy depende. Depende.
1: Sí, de hecho, y después de esas discusiones yo igual he sido de él, depende.
2: Sí, depende.
1: Efectivamente. Sí, porque y se relaciona un poco con el ejemplo que dábamos recién, como de no es lo mismo decirte aléjate de alguien porque en serio te está haciendo mal, porque me siento inseguro yo. Y es lo mismo un poco con el tema de pedirte tu ubicación cuando salgo sin ella, porque claro, puede ir... en la sana y preocupada línea de, no sé, fuiste a un lugar sola, solo, ibas por primera vez, entonces te pido la ubicación para saber que no te está pasando nada malo.
0: No conozco el lugar, tampoco
1: exactamente, sí. Si es que, no sé, iba a estar hasta tarde, qué sé yo, puede ir muy desde la línea de una inocente preocupación y genuina preocupación a el querer saber todo el día en qué estás.
0: Claro.
1: Como, ¿dónde estás? ¿Con quién estás? ¿Qué estás haciendo? Etcétera. Como
0: mándame una foto
1: exactamente
0: en tiempo real todo
1: exactamente claro. Hay una línea muy fina de cómo de cuándo se vuelve una y cuándo se vuelve la otra, así que ahí yo creo que hay que estar bien atenta a las señales de atenta y atento en realidad, porque esto, la violencia de género, como bien sabemos, afectan a todas las personas, pero ahí hay que estar bien atenta a las señales en el tono en el cual te piden la ubicación, en qué contexto se lo piden, si no sé, pusiste es un día normal que no va a ser nada extraordinario que te estén pidiendo la ubicación, no tiene ningún sentido. Uh-huh. Pero si, como bien decíamos al inicio, si vas a un lugar nuevo que nunca has ido, vas sola, vas solo, vas a estar hasta tarde, quizás nunca está de más mandar la ubicación. Pero claro, ahí dependen las situaciones.
2: Creo que es determinante entonces hacer la diferencia cuando es de control y cuando es de seguridad.
1: Uh-huh. Sí.
2: Ya eso podría ser una buena clave.
0: Sí, uh-huh. que, claro, hay que hacer la diferenciación. Sí. Pero uh-huh. también dentro de una relación hay que ser responsables, uh-huh. fija, emocionalmente responsable con el otro. Y si la otra persona es una persona insegura, que le complica por el motivo que sea, por el trauma que tenga, uh-huh. ya, y le da eso tranquilidad, saber, mira, voy a ir a, no sé, a la calle tanto, porque hoy día tenemos una fiesta y voy a estar allí. Uh-huh. Este es el número de mi amigo, por cualquier cosa, porque si yo no llego, me pasa algo, porque también es bueno tener un segundo contacto, sí. como uno lo hace con los hijos. Uh-huh. Dice, vas, ningún problema, pero yo necesito la ubicación y necesito un contacto. Uh-huh. Y saber que tú llegaste, uh-huh. y saber que tú vas a volver. Porque eso me da tranquilidad, no te voy a llamar en toda la noche, no te voy a pedir uh-huh. nada, solo es por seguridad. Lo mismo con la pareja, cuando yo voy a Valdivia, yo mando mi ubicación, digo, vengo a esto es lo que hice, voy a hacer. Porque uh-huh. generalmente tengo eso de que generalmente me quieren robar. casi siempre me asaltan.
1: No, ¿en serio?
0: Tengo una suerte.
1: No,
0: no sé qué, porque ando, como ando vestida, seguramente me eligen, dicen. ¿Ya? Pero a mí me gusta el blin blin. Bueno,
1: y no lo voy a dejar.
0: No voy a dejarlo. Así, ahora estoy más, pero ahora estoy más atenta. Entonces, por cualquier cosa, yo siempre dejo mi ubicación. Mi ubicación. Sí. Digo, dónde voy a estar cada cierto tiempo. ¿Te fijas? O porque generalmente me ando tropezando con todo. Soy súper así como. Entonces, es un tema de seguridad, más bien de seguridad. Y desde el otro lado, el tema también de respeto y responsabilidad. Voy allá. Esto es lo que voy a hacer, pero eso es lo como lo máximo.
1: Claro.
0: Te fijas, no, está ahí, mándame una foto, dime dónde está, quiero saberlo todo. Después la persona llegará y te contará, ¿no es cierto?, cómo le fue, si lo pasó bien o no. Pero también tiene que ver con eso. Por eso que es como el amarillo que ustedes dicen, depende si es bajo control o es por responsabilidad y seguridad emocional hacia tu pareja. Te fijas, hay que hacer como la diferencia.
1: Sí, depende. Sí, es bien sutil la línea, así que ahí en realidad la invitación, más que es una situación tan amarilla,
0: claro,
1: así decirlo, que ahí hay que estar muy atentas y atentos al lenguaje que se usa para solicitar esa información, como bien dijimos, como la rutina que vamos a estar realizando o el espacio al que vamos a estar habitando en el contexto en el que nos piden la ubicación. Y también si eso se reitera en el tiempo o no, porque si te lo piden todos los días sabiendo que vas a estar, por ejemplo, en el trabajo o en la escuela o en la universidad, en donde sea,
2: o en la casa,
1: o en la misma casa, ahí igual hay que estar atento.
0: Además, que si te lo tienes que estar pidiendo siempre es porque hay un nivel de seguridad alto y porque entonces la respuesta de si me quedo o no en esa relación ya se respondió sola.
1: Sí, exacto. ¿Estoy en una relación o con un guardia 24/7?
0: O al revés, pues. Estoy con una persona que no me brinda la seguridad necesaria porque sus conductas no son las adecuadas. Y tengo que estarle pidiendo siempre algo para verificar. Entonces tampoco es ahí en esa relación donde uno hay que quedarse.
1: Exactamente. Súper. ¿No alcanza tiempito con otro?
0: Sí, todavía. Vamos con dos más. Ya vamos.
1: Sole, súper. Esta es buena.
0: A ver.
1: Bueno, pero esta es muy clara ya, pero lo voy a decir igual. Entiende que las responsabilidades del hogar son compartidas, por ende no es una ayuda que lave la loza o que vaya a la feria.
0: ¿Está bien? Esta me gusta mucho.
1: Sí, sí, es una verdecita. Exactamente.
2: Quédese con ese hombre, bueno.
0: O sea, si tiene todo lo demás, porque si solamente hace eso, no.
1: Claro. ¿Y se le ocurre a usted algún ejemplo de cómo podría ser una situación así, en amarillo o en rojo?
0: Ay, no, cuando te dicen, pues lo he escuchado mucho, bueno, yo creo que esto se escucha siempre porque culturalmente vivimos en este tipo de sociedad. Entonces uno dice, ¿pero qué más quieres? Si ayer lavé la loza, saqué a los niños, el otro día saqué a los niños, el otro día hice las compras, o sea, ¿qué más quieres? ¿Por qué no te quedas conforme con nada?
2: Exacto. Sí. Tiene mucho que ver con la carga mental que llevamos las mujeres. Y acá tengo que decir que derechamente o mayoritariamente es las mujeres, porque efectivamente lo hemos conversado antes acá, Paola, cuando uno llega a la casa del trabajo, sigue trabajando. Sí. Ya es para hacer el almuerzo de mañana de los niños, que las colaciones, que la cartulina. Esa carga mental es real, no está cuantificada en ninguna parte. Entonces, si llega una persona que, claro, que entiende que las responsabilidades compartidas del hogar, de la crianza, de los gastos, son compartidas, no es una ayuda, es su responsabilidad.
0: Es que para eso tenemos que formar también niños autosuficientes, ¿te fijas? Porque también cuando uno va, me tocó mucho, este último tiempo ha tocado que gente va a la casa y dice, hoy como que te sacaste un 7, porque tu marido te ayuda a la casa todo el día y hace todo. Yo digo, ¿cómo validas, siendo mujer, sabiendo lo que para nosotros significa eso, validas esa conducta y la validas de esa forma? O sea, me refiero en el sentido de decir que te ayuda. O sea, no, esa palabra ya no existe en mi hogar. Además, muchas mujeres, porque también cometemos nosotros los errores de hacerle todo a los hijos, ya no permitiéndoles desarrollarse, tener las habilidades necesarias para su desarrollo personal, porque finalmente no tiene que ver con el matrimonio solamente, sino que con todo lo que tú haces a lo largo de la vida. Te da autonomía, te fijas, pero lo que tú mencionas, Josefa, a mí me hace mucho sentido desde que somos las mujeres. Claro, puedes tener una pareja que efectivamente colabore en todo, todos los días, pero ¿quién se lleva la responsabilidad de administrar todo eso? De decir, esto es lo que hay que hacer, esto es lo que hay que comprar, ¿te fijas? Exacto. Esa carga mental generalmente es de las mujeres.
2: Sí.
0: Como que estamos diseñadas para no dormir en la noche pensando.
2: No debería ser así. La idea es que las responsabilidades se compartan. Entonces, bueno, para los que están en la casa y esto les resuene, las invitamos a tener una conversación en la tarde con un tecito y decir como, yo voy a encargarme de 1, 2, 3 y tú encárgate
1: 4, 5, 6.
2: 4, 5 y 6.
0: Sí, pero además importante es que hay que dejar hacer.
2: También.
0: Porque también las mujeres somos súper perfeccionista, que como, pero esto también nosotros cuando aprendimos tampoco sabíamos, entonces era aprender haciendo. Pero muchas mujeres o muchas personas o en muchas familias no se permite que el hombre haga porque se demora, ¿te fijas? Porque no lo hace como a ti te gustaría
2: para
0: que lo hiciera. Pero finalmente hay que dejar, o sea, ¿cómo una persona va a aprender si no dejas que aprenda?
1: Exactamente.
0: Entonces no importa, se demorará una hora todo el día, pero la próxima se va a demorar medio día, hasta que finalmente llegue a lo óptimo. Pero también es una táctica que muchos hombres usan justamente para no hacerse cargo. Lo hago mal, me demoro.
2: No me lo van a pedir más.
0: No me lo van a pedir más. Entonces hay que dejar. No importa que la casa no le va a pasar nada. Nadie se va a morir si la casa no está lista.
2: Exacto.
0: Y además es una responsabilidad de todos en el hogar.
1: Exactamente. Sí, en realidad, finalmente, como el llamado de esa consigna es a invitar, como constantemente vayamos co-construyendo nuestras relaciones, replanteándonos la forma en la que nos relacionamos, para todas y todas ambas partes que conforman una relación, y repartirnos nomás las responsabilidades del hogar, que van desde el aseo de la casa a la crianza también de hijos, hijas, a los cuidados de las mascotas, en caso de que tengamos mascotas, claro, también, como y el cuidado mutuo también, como que hayan espacios para ordenar las labores del hogar, sí, y repartirlas de manera justa también.
0: O sea, la corresponsabilidad.
1: La corresponsabilidad en, sí, todos los sentidos. Y que eso, como ya venimos hablando desde el inicio del programa, involucra de repente conversaciones que pueden ser un poco incómodas o ciertas incomodidades, qué sé yo, pero ahí la invitación es constantemente a abrir el espacio al diálogo. No va a pasar nada en el diálogo más allá de eso, como si lo hacemos desde el respeto, desde el cariño con la persona que con la que estamos eligiendo voluntariamente formar esta familia o este hogar, no debería pasar nada más allá de un diálogo, el formar acuerdos.
0: Además, lo que tú buscas es tener una pareja y no un empleado o
1: exactamente
0: empleada, ¿te fijas?
1: Exactamente.
0: Que satisfaga mis necesidades, porque eso es súper egoísta. Y además que el amor es un verbo, amar. Entonces el verbo amar significa que tú tienes que hacer cosas, pues. O sea, ¿cómo demuestras el amor si no es a través de haciendo?
1: Claro. Exactamente.
0: ¿Vamos con la última?
1: Ya.
2: Sí.
1: Ya.
2: Me toca a mí, ¿no?
1: Sí.
2: Bueno, Paula, el hecho de que estemos acá nosotros es porque nuestro alcalde, don Víctor Fritz Aguayo, está completamente preocupado de que en los lagos se vivan relaciones sanas, que los índices de violencia de género y contra las mujeres cada día baje más. Así que también es súper importante para nosotros recalcar esto. Y nos vamos con el último semáforo. Dice, yo, Paola, te celo porque te amo. ¿Qué opinamos de eso?
0: ¿Cómo es que te golpean porque te quieren así también? Claro, rojo, o sea.
2: Ya.
0: Quiero super rojo. Rojo.
1: Súper rojo. Rojo. Y bajo rojo, ninguna rojo, alternativa rojo.
0: No,
1: amarillo.
0: No puede pasar amarillo ni verde, no.
1: Solo se queda en rojo, detenido, signo par. Están arreglando la carretera. No se puede pasar.
2: Solo pasaría sí, sano rojo. Si dice te amo sin apellido. Te amo, sí, te amo y más. No hay condiciones.
0: Te amo de aquí para toda la vida, eso sí, pero
2: te amo y construyamos, pero
0: no
2: te
0: por
2: amo
0: eso
2: porque
0: te celo, no por eso te controlo, no por eso.
2: Exacto.
0: Nada, o sea, no hay vuelta.
1: Exactamente, y como ya lo hemos hablado en otros programas, los celos no van a ser nunca una demostración de amor.
2: No.
1: Nunca. Pueden ser manifestación de inseguridades personales, pueden ser manifestación de algunas trabas que nos quedaron por otras relaciones que hayamos vivido, etcétera, pero bajo ninguna circunstancia van a ser un símbolo de amor.
0: Claro.
1: Y además no nacen desde ahí.
0: Claro, y además dentro de la responsabilidad de una pareja es sanar nuestras inseguridades, ir a terapia, por qué tengo esto.
1: Exactamente.
0: Finalmente no es la otra pareja, a veces no es la pareja solo te activa, ¿no? Algunos,
1: exactamente,
0: algunos traumas que uno tiene, pero nuestra responsabilidad, si efectivamente nosotros amamos a la otra persona, es corregir el problema que yo tengo. Si no, ¿cómo? Porque si no, siempre va a ser un problema dentro de la relación. O sea,
1: exactamente.
0: Si hay celo, hay que tratar el motivo por el cual hoy día, ¿no es cierto?, esa persona tiene celos, para que la relación se vuelva saludable finalmente.
2: Y en definitiva, vivamos en paz. Si al final yo creo que eso es lo más importante, vivir tranquilo, llegar a tu casa, sentirte cómodo, tener una relación libre de violencia, sea de pareja, sea de padres e hijos, entre compañeros. Ese es nuestro mensaje al final del día, vivir bien.
0: Es que finalmente dicen que el amor te genera paz. Sí.
1: El amor no duele.
0: El amor no duele, el amor no es ansiedad, ¿no es uh-huh. cierto? Uh-huh. No es esta cosa del dolor de estómago que te da.
1: Exactamente, no es estar alerta pensando en que cada paso que doy puede incomodar o puede ser molestar.
0: Mano, no me puedo entregar por completo porque parece que algo no está bien. Uh-huh. Eso no es amor, finalmente.
1: Exactamente.
0: Es que te brinde, como dice Josefa, paz. Uh-huh. Sí. Y mucha gente no sabe lo que es paz. Entonces, uh-huh. es difícil también ahí saber si hay amor. Uh-huh. Sí. Chicas, ¿cómo va el Centro de la Mujer? Uh-huh. Cortito para que le cuenten a la gente que está en sintonía de la radio. La Casa de la Mujer, ¿cómo va? ¿Sí?
2: Ya. Bueno, si alguien estuvo escuchando esto y le resuena y de repente quiere hacer unas jornadas de información, uh-huh. Nosotros estamos ubicados en Luis Herrera 104. Pueden llegar de demanda espontánea, no es necesario que agenden una cita. Así que nosotros, puertas abiertas siempre para la comunidad y para las mujeres que quieran consultar uh-huh. con nosotros. Ya actualmente, Paola, estamos con más de casi 60 casos ya. Sí, estamos con 60 casos de información. ¿Ya? Así que estamos con las puertas completamente abiertas para las mujeres que quieran acercarse al centro. Ya les comento y les recuerdo que nosotros tenemos en el centro psicóloga, abogada y trabajadora social disponible uh-huh. para a quien sea que lo requiera. Ya, uh-huh. Así que muy brevemente quería comentarles eso y Paulina les va a comentar algo respecto de la prevención, porque nosotros uh-huh. tenemos dos alas en el centro, el área de atención, ¿cierto? Y un área de prevención de las violencias de género, ya que vamos a estar en los colegios, hemos tenido presencia rural y eso uh-huh. lo va a profundizar Paulina.
1: Sí, efectivamente, para no tomarme tanto el tiempo, contar que por fin pudimos hacer visita a los sectores rurales.
0: Bueno.
1: Ya fuimos a El Salto, anduvimos por Riñihue, por Folilco, por Antilhue
2: uh-huh.
1: y Ustaritz yeah. también, sí. recorriendo la comuna de Los Lagos, llegando a todos los rincones. Si bien fue el primer contacto, fue un contacto con puras reuniones muy fructíferas con los centros educacionales, que sabemos que los sectores rurales igual vienen a ser como una especie de centros comunitarios también en los lugares, uh-huh. Para activar justamente talleres de sensibilización, para activar nuestra participación en ferias, en actividades extracurriculares, en capacitaciones a la red también. Así que ahí le invitamos a toda la comunidad que esté atenta cuando vea afiches del Centro de la Mujer, cuando vea convocatorias, etcétera, porque vamos a tratar de estar llegando a todos los lugares con nuestros tallercitos y nuestras charlas. Uh-huh. Y también acá en Los Lagos Urbanos se está moviendo de a poquito, reactivando la escuela ahora en el segundo semestre, la posibilidad de seguir haciendo talleres de sensibilización, uh-huh. de capacitaciones. Así que en realidad el llamado es a que las personas se sigan sumando, que por medio de estos programas, si algo les resuena, se acerquen al centro en caso de que necesiten algo, o en caso de que digan, oh, las chiquillas, qué buena información dan, deberían hacer un taller en mi junta de vecinos. También nada más que se comuniquen al correo o al número del centro y podamos agendar cositas. Invitarles, como siempre, a sumarse a la prevención de las violencias de género, es tarea de todos y todas. Si bien desde el centro se atiende a principalmente a las mujeres que hayan vivido situaciones de violencia, no basta solamente con la atención a las víctimas, sino que es necesario la prevención. Y por eso ya toda la comuna se está sumando, como decía Josefa, desde la municipalidad y desde el Consejo Municipal ya nos transmitieron la importancia que tiene esto para la comuna, así que nosotras como Centro de las Mujeres, nuestra labor es poder llegar a los terrenos, poder invitar a la gente que se vaya sumando y entregándole herramientas para abordar esas situaciones. Así que eso.
2: Y tenemos número nuevo,
0: ¿sí? ¿Podemos entregarlo?
2: Sí, es más 569-4406-6110. Lo voy a decir una vez más. Uh-huh. Este número, para que sepa la comunidad, está abierto para WhatsApp. ¿Ya? Así que cualquier cosa nos pueden mandar un mensaje y o llamarnos dentro de los horarios de oficina, que es de 8:30 a 5 de la tarde, y uh-huh. los viernes de 8:30 a 2:30, ajá. o sea,
1: a 5.
2: Lunes a jueves de 8:30 a 5 y viernes de 8:30 a 2:30.
0: Eso. De todas formas, se los voy a pedir para poder colocarlo en la transmisión.
1: Ah,
0: para
1: ya, que maravilloso.
0: Quede, sí, el contacto y los horarios.
2: Entonces, ¿lo dejamos escrito mejor?
0: Sí,
2: ¿o lo digo una vez
0: no,
2: más?
0: Sí.
2: Ya, perfecto. Más 569-4406-6110. Uh-huh. Y el correo electrónico lo mantenemos, que es cdm.loslagos@gmail.com.
0: Perfecto. Hoy día conversando con Paulina Pailaya, encargada de promoción y prevención de violencias de género. Paulina, un gusto tenerte aquí, como siempre. Y Josefa Maturana, coordinadora del Centro de las Mujeres de los Lagos. También un gusto tenerte aquí, Josefa, a ambas, hablando de temas que son relevantes, haciendo un ejercicio práctico, súper lúdico, poco técnico. Entonces, de fácil llegada a la comprensión de nuestros auditores en especial, de nuestras auditoras que están en sintonía de la radio. Nosotros vamos a dejar los datos en la transmisión que quedó alojada en las redes sociales, en Facebook, para quienes quieran, ¿no es cierto?, comunicarse. Ya alguien escribió ahí debajo de la transmisión que necesita contactarse con ustedes para que lo puedan revisar a la salida de esta conversación. Buena jornada y buena semana para ustedes.
1: Muchas gracias igualmente, Paola.
0: Bueno, son las 11:38, nos estamos trasladando a nuestro bloque comercial, estamos en Atractiva FM, estamos en el 101.3.
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0: Juana Fe y Demián Rodríguez, fuiste un trozo de hielo en la escarcha. ¿Qué más frío podría ser que un trozo de hielo en la escarcha? Claro. Y también estuvimos con Juana Fe, con Julieta Venegas. El presente es lo único que importa, siempre se lo hemos dicho a nuestros auditores. Es en el presente, en el único lugar donde vamos a ser felices. Sí, pues, es solo en el presente. No es en el futuro, por lo tanto, esa ansiedad de saber qué va a pasar, si va a pasar o no, ya que no lo consigo, lo consigo, no lo consigo, es para mí, no es para mí, ¿qué hago? Viva el presente, porque el presente es el único lugar donde usted va a ser feliz. Concentre sus energías en el día a día. ¿Se acuerda que hablábamos de la cantidad de minutos que una persona recibe cada día y que no son acumulables, que no se pueden acumular para el otro día? Ya, creo que son 86.400 pesos, creo que son, no me, o sea, pesos, sino que minutos. No puedo acordarte la cifra. ¿Cuántos tiene el día? Esto me pasa cuando tengo hiperfoco, ¿eh? Que después no me puedo quedar tranquila si no resuelvo todo lo que está en mi mente. Y averiguo y aprendo. Me encanta. Ya, a ver. El día, pues. Ay, no me aparece. ¿Por qué no me quieres dar la cifra? 86.400. Ah, bien, me acordé. Lo que les contaba la semana pasada con respecto a los árboles, con respecto a la vida. Son 86.400 minutos que uno tiene en un día, que uno recibe, ya, que uno recibe cada vez que uno despierta. Por lo que hay que, ya perdemos, no quiero decir perdemos, porque en realidad el cuerpo necesita descansar. Hay un tiempo que ocupamos para dormir, ¿cierto? Para comer, otro para trabajar. Pero ¿y el resto del tiempo cómo lo está ocupando? ¿Lo está disfrutando? ¿Está siendo feliz? ¿Está haciendo lo que quiere, lo que le gusta? ¿Con quien quiere? ¿Con quienes les gusta? Por eso que los propósitos son fundamentales en la vida. La fe, la gratitud, la empatía, el amor. Y los propósitos, la disciplina para avanzar, para crecer, pero también para ser felices, que eso es lo más importante. A este mundo vinimos a ser felices. Vinimos a aprender, a ser felices, a tener una experiencia humana. Claro, por supuesto, a veces son difíciles, sí, pero desde allí uno aprende harto. Las 11:55 minutos, hoy la máxima es de 11 grados, está heladito todavía. Teníamos nuestra invitada y le preguntaba, chicas, ¿cómo está afuera? Está fresco, está helado. Mañana va a estar más helado porque tendremos menos un grado y el miércoles también tendremos menos un grado. Tres días de lindo sol, aprovechelo, parece primavera. Pero es un descanso después de lo mal que la comuna de Los Lagos, la región y el país ha sufrido por las intensas lluvias. Y la lluvia no llega hasta el jueves en la tarde, se mantiene el viernes todo el día, el sábado todo el día y el domingo, buen tiempo. Qué bueno, porque el domingo ya nos pusimos de acuerdo con toda la familia, vamos a hacer pulmay. Sí, tenemos unas ganas de comer pulmay con ese caldito de los mariscos, delicioso, con vinito blanco. No, es que es una delicia. Los niños dijeron, ya, sí, hagamos pulmay. Así que nos vamos a juntar todos para hacer pulmay el domingo. En realidad vamos a partir del sábado porque es todo como un procedimiento, un proceso largo. Así es que, y lo vamos a disfrutar ambos días. 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Presente la programación de Atractiva FM. Nos tenemos que trasladar si nos tenemos que trasladar a nuestro bloque de tanda comercial y, por supuesto, también de bloque informativo.
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1: Un trabajo colaborativo para reforzar la mantención de caminos rurales de los lagos comprometió el director regional de Vialidad, Enzo de la Rosa, ante las dificultades que actualmente enfrenta la municipalidad para responder a la alta demanda existente en distintos sectores del territorio. El compromiso surgió tras una reciente visita de la autoridad regional al sector rural Pucara, instancia en la que se abordó la posibilidad de establecer un convenio de colaboración que permita disponer de apoyo en maquinaria y otros recursos para intervenir caminos. La concejala del Partido Comunista, Alejandra Martínez, valoró la disposición manifestada por el director e insistió en la urgencia de concretar esta alianza.
2: Una colaboración con el municipio con respecto a lo mismo, maquinarias, material y todo lo demás. Si se puede hacer eso con Vialidad, yo entiendo que la capacidad municipal es limitada, tenemos malas las maquinarias, eso es real, y eso también nosotros como concejales lo transparentamos frente a la comunidad, poder hacer más gestiones al respecto de eso, ya incorporando incluso la proposición del mismo director de Vialidad de cooperar.
1: Por su parte, el administrador municipal, Samuel Bravo, confirmó que el municipio mantiene contacto con De la Rosa para avanzar en esta iniciativa. Explicó que se está programando una reunión con el equipo jurídico de Vialidad destinada a establecer formalmente este convenio de colaboración.
3: Hubieron varios compromisos con respecto a este convenio de colaboración que se puede establecer entre el municipio y Vialidad para poder atender la demanda de caminos. Sin embargo, hoy día estamos en contacto con el director, estamos en programando la reunión con el equipo jurídico de parte de Vialidad para poder establecer este convenio y poder avanzar sobre este uso de maquinaria para atender la demanda de mantenimiento de caminos. El equipo municipal hoy día no da abasto para la cantidad de caminos que ya tenemos, así que establecer estos convenios de colaboración con diferentes entidades del Estado nos sirve para poder llegar a más vecinos.
1: También se indicó que se han buscado alternativas de colaboración con organismos públicos y empresas privadas, mencionando experiencias de trabajo con la empresa Arauco para reparar caminos asociados a sectores donde la empresa desarrolla sus faenas.
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La Berizzo, si no te hubiera sido, 12:18, estamos en Atractiva FM, estamos en el 101.3 y estamos actualizando la información en relación a este terremoto 7.4 que sacudió a Colombia. Fue temprano el día de hoy. En la mañana, cuando hablábamos de esta información, todavía no se tenía certeza del impacto que había ocasionado, pero a esta hora ya nos damos cuenta de una situación sumamente compleja que está viviendo Colombia. Terremoto 7.4 sacude Colombia y destruye edificios. Se sintió en Ecuador, también se sintió en Panamá. De la Espriela convoca un comité de emergencia tras este terremoto, ¿ya? Colapso a esta hora y colapsos de hospitales en Cali tras terremoto. Al menos 7 aeropuertos sufren daño en Colombia. Reportan al menos 20 personas fallecidas. Hay cientos de personas desaparecidas por este terremoto 7.4 que azotó a Colombia. Ahora ya se puede, ¿no es cierto?, tener claridad o un poco más de claridad en relación a lo que ha acontecido en Colombia sobre este terremoto de 7.4, que también tiene que ver con la calidad o el tipo de construcción que existe, ¿no es cierto?, en Colombia, que la mayoría es de concreto. No sé si ellos tienen esta construcción con base sísmica como en nuestro país. Por eso el sur de Chile sostiene mucho mejor o vive mejor los terremotos, no así los tsunamis, porque hay una norma sísmica, porque además el tipo de material que nosotros utilizamos para construir en su gran mayoría es madera. Pero además, ¿no es cierto?, hay ciertas condiciones que son obligatorias desde el punto de vista de la construcción, que hoy día, ¿no es cierto?, que la normativa hoy día así lo exige. Pero hoy día, lamentablemente, Colombia entonces no lo está pasando muy bien. Y esto se suma a distintos terremotos que han habido en los últimos meses, y ninguno menos de 7 grados. Es una situación para observar. 12:20, ¿hay algo que observar? No, hay algo que invitar, sí. 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

Javiera Parra, el Albertío, la programación de Atractiva FM, 12 con 26 minutos, 12 horas 26 minutos, y hay un nuevo sistema frontal que dejará hasta 50 milímetros de lluvia y 80 centímetros de nieve en el norte del país. Este nuevo sistema frontal se proyecta para esta semana en el norte, afectando principalmente a las regiones de Antofagasta, Atacama y Coquimbo. El fenómeno va a ingresar mañana martes 11 y miércoles 12, con mayor intensidad en la región de Atacama. En ese contexto se mantienen vigentes avisos por precipitaciones, viento y posibles tormentas eléctricas, mientras las autoridades monitorean la evolución del sistema. En concreto, se mantiene un aviso por viento moderado a fuerte en la cordillera, además de una alerta por posibles tormentas eléctricas que podrían registrarse entre lunes y martes en distintos sectores, desde la cordillera de la costa hasta la alta cordillera. Respecto de las precipitaciones, los pronósticos apuntan acumulados de entre 10 y 20 milímetros en sectores costeros y hasta 50 milímetros en la precordillera. Cabe destacar que estas precipitaciones se van a concentrar principalmente entre las regiones de Atacama, Coquimbo y Antofagasta, en donde se tienen avisos y alertas vigentes por tormentas eléctricas. Así que el norte no le da tregua. Nosotros hemos podido tener, ¿no es cierto? Vamos a tener, desde ayer tuvimos un día de sol, hoy, mañana y pasado, también solcito, lo vamos a tener el próximo domingo, y nos permite, ¿no es cierto?, que los cauces empiecen a bajar, que la tierra pueda absorber, la humedad empieza a subir, ¿no es cierto?, la gente se pueda empezar a preparar, porque el invierno no ha terminado, nos quedan meses todavía para que llegue la primavera, que llega el 21 de septiembre. O sea, nos queda más de un mes todavía de invierno y todo puede pasar. Y ahora bien, nadie dice que en la primavera no vaya a llover. Recuérdese que si pensamos en que el invierno está llegando como llegaba hace 10, 15 años atrás, yo recuerdo perfectamente y con mucha claridad que en octubre los lagos también se inundaban. Llovía intensamente y el agua llegaba hasta acá arriba, en San Martín con Balmaceda, casi con Balmaceda, porque llegaba hasta el Sifucar. Hasta Atlético, sí, hasta ahí arriba. Cóndor. Mira, me estoy confundiendo con los equipos. Le voy a preguntar a Miguel, ¿cuál es la sede de aquí arriba por San Martín? Me confundí, pero no es Atlético, es Cóndor. ¿Sí? Le estoy preguntando. Aquí le estoy preguntando, me va a salir de la duda, ¿ya? Pero recuerdo perfectamente que los botes llegaban hasta ahí, justamente entre Tarapacá con San Martín, y hasta ahí llegaban los botes. Yo estaba en el liceo, hace muchos años atrás, pero era intenso el invierno. Entonces, no nos confiemos en que solo nos queda un mes y algo de invierno. Podría suceder, ¿no es cierto?, que este niño que está presente en nuestro país siga, ¿no es cierto?, en los meses siguientes. Las 12 con 29 minutos, ya es hora de que tengamos que despedir la programación de la radio, del matinal, del Buenos Días Buena Música, porque hay que dar paso, ¿no es cierto?, al folclore, hay que dar paso a las noticias, hay que dar paso a toda la programación pensada y preparada para nuestros auditores, ¿sí? Pues ya me dice Miguel que vamos a entrar a las noticias a las 13 horas. Sí, a las 13 horas me dice están las noticias y es la sede Cóndor. Sí, me dice también. Así es que invitados a quedarse junto a nosotros. 13 horas la edición central de Noticiero, el ámbito local, regional y por supuesto nacional en conjunto con CNN Chile, y en el ámbito regional junto a nuestros colegas de distintos medios de comunicación de la región de Los Ríos a través de Mediacop. Que tengan todos una muy buena jornada, inicio de semana, día lunes 10 de agosto, que sea una buena semana también para todos, que disfruten la hora del almuerzo, en el aquí y en el ahora, en el presente, y abrigarse porque está sumamente helado y hay mucha, mucha humedad en el ambiente. 12:30, sí, es hora de decir adiós. Que tengan muy buenas tardes todos. Desde el Buenos Días Buena Música es nuestro deseo.

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1: Damos a conocer valores promedio obtenidos en base a los 5 primeros precios en la subasta pública del día viernes 7 de agosto de 2026 en el recinto de remates FEGOSA Puerto Varas, Mercado Ganadero. Novillos para engorda, 2.480 pesos. Terneras, 2.728 pesos. Terneros, 3.070 pesos. Vacas para engorda, 1.427 pesos. Vacas exportación, 1.720 pesos. Vaquillas para engorda, 2.412 pesos.
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1: Programa radial Día Nacional del Minero. Cada 10 de agosto Chile celebra el Día Nacional del Minero, instaurado por la Ley 20.363 en el año 2009. Esta fecha coincide con la festividad de San Lorenzo, patrono de los mineros, recordado por su solidaridad y valentía al proteger los bienes de la Iglesia y ayudar a los más necesitados. El nivel pre-kinder, liderado por la educadora de párvulos Alejandra Hernández Sandoval y su técnico en párvulos Pamela Linay, nos da a conocer esta importante fecha.
2: Paz y bien. Hoy nos corresponde dar a conocer una importante fecha, el Día del Minero en Chile. Cada 10 de agosto nuestro país celebra el Día Nacional del Minero, una fecha dedicada a reconocer el esfuerzo, la dedicación y el importante trabajo que realizan los mineros y mineras a lo largo de todo Chile. Esta conmemoración se celebra el 10 de agosto porque ese mismo día se recuerda a San Lorenzo, considerado el santo patrono de los mineros. San Lorenzo fue un hombre generoso, valiente y solidario, valores que hoy representan a quienes desempeñan esta importante labor. Chile es conocido en todo el mundo por ser un país minero. Nuestro territorio posee una gran riqueza en minerales, especialmente cobre, del cual somos uno de los principales productores a nivel mundial. También se extraen otros minerales como el litio, el hierro, la plata y el oro, que son muy importantes para la fabricación de objetos que usamos todos los días, como teléfonos, computadores, vehículos y muchos otros elementos.
3: El trabajo de la minería requiere mucha preparación, responsabilidad y trabajo en equipo. Los mineros y mineras muchas veces desempeñan sus labores en el desierto, en la cordillera o bajo tierra, enfrentando largas jornadas y condiciones exigentes. Gracias a su esfuerzo y compromiso, la minería contribuye al crecimiento y desarrollo de nuestro país, apoyando la construcción de escuelas, hospitales, caminos y muchos otros proyectos que benefician a toda la comunidad. Además, esta fecha nos invita a valorar el trabajo de todas las personas que con dedicación y esfuerzo ayudan a construir un Chile mejor. Como comunidad educativa, saludamos con cariño y respeto a todos los mineros y mineras, especialmente a quienes forman parte de las familias de nuestra comuna La Guina y alrededores. ¡Feliz Día del Minero! Gracias por su compromiso, dedicación y por el valioso aporte que realizan cada día al desarrollo de nuestro país.
2: Muchas gracias, paz y bien.
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1: 12 horas con 47 minutos.
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6: Del hier a la fiesta de la frambuesa, la historia de un líder rural en Los Lagos. Cuando Arnoldo Nelson Jäger Noches llegó a Los Lagos en 1974, aceptó un desafío que terminaría marcando la historia agrícola y educacional de la comuna. Nacido en 1944 en La Unión, venía de una trayectoria ligada al mundo rural tras estudiar en el Instituto de Educación Rural de Paine y titularse en la Universidad Católica como técnico de nivel superior. Luego de trabajar en Cochrane, en la región de Aysén, recibió la propuesta de asumir un importante proyecto en el recordado Instituto de Educación Rural, el IER de Los Lagos. El establecimiento contaba con un predio de 220 hectáreas en Lipingüe y necesitaba dar forma a una infraestructura capaz de recibir a decenas de jóvenes provenientes del campo. Don Nelson lideró la puesta en marcha del internado de hombres y mujeres, además de conformar un equipo docente que terminó formando generaciones de estudiantes en áreas agrícolas, ganaderas, forestales, mecánicas y atención de enfermería. Muchos de esos jóvenes se transformaron más tarde en profesionales y trabajadores fundamentales para el desarrollo productivo comunal. Con el paso de los años, el nombre de Nelson Jäger quedó ligado al crecimiento agrícola laguino. Tras su etapa en el IER, continuó trabajando desde el mundo privado, dedicándose a la producción de berries y hortalizas. En el año 2013, asumió la presidencia de Aprofram, agrupación de productores agrícolas de frambuesas. Junto a pequeños emprendedores, impulsó en el año 2017 la creación de una feria campesina ubicada junto al terminal de buses, espacio donde productores locales comenzaron a vender directamente sus cosechas. También promovieron la tradicional fiesta de la frambuesa, actividad que durante años reunió a la comunidad en torno al trabajo del campo. Casado con Aida Águila y padre de tres hijos profesionales, ha recibido diversos reconocimientos por su aporte a la educación y agricultura local. En el año 2022, el municipio de Los Lagos destacó especialmente su apoyo al desarrollo de pequeños campesinos. Hoy, con más de 8 décadas de vida, don Nelson continúa trabajando en Lipingüe, manteniendo intacto el compromiso y cariño por la tierra y por las nuevas generaciones rurales.
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2: Radio Tractiva te indica la hora. 13 horas.

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2: Robo afectó al local comercial ubicado en terminal provisorio de buses Los Lagos. El sector se ha convertido en punto frecuente de antisociales y no hay detenidos. Salud Primaria inicia campaña de vacunación escolar en establecimientos laguinos. Dirección Regional de Vialidad compromete apoyo a municipio local para enfrentar deterioro de caminos rurales. Se espera concreción colaborativa vía convenio. Reunión está pendiente. Gusto en saludarlos, bienvenidos a esta edición central, el noticiero de Radio Atractiva FM, en jornada, lunes 10 de agosto de 2026. Comenzamos a revisar las principales informaciones que ha elaborado nuestro equipo de prensa. Vamos con esas noticias. Un nuevo hecho delictual afectó durante este fin de semana a un local comercial ubicado al interior del terminal provisorio de buses de Los Lagos, desde donde fueron sustraídas diversas especies avaluadas preliminarmente en cerca de 500 mil pesos. La afectada, Erika Riquelme, explicó que el ingreso se habría producido alrededor de las 3:30 de la madrugada y que, de acuerdo con los registros disponibles, un solo individuo permaneció cerca de media hora al interior del espacio.
3: Entraron a la hora de las 3:30 de la mañana y estuvieron como media hora acá adentro. Se llevaron todo lo que es de artículos de aseo, desodorantes, chocolates, bebida. Se llevaron la cámara, sacaron en la congeladora, yo tengo congelado, se los llevaron todo igual. Y así tengo que seguir revisando qué más se llevaron. Sí. Porque no es primera vez.
2: Uno de los principales antecedentes es que la comerciante cuenta con imágenes del joven que habría ingresado al local. Según indicó, existirían similitudes con registros de otro robo ocurrido recientemente en un carro de venta de alimentos instalado en el mismo terreno del terminal provisorio en un sector más cercano a la calle. La locataria sostuvo además que no sería el primer hecho de estas características que afecta a comerciantes en ese lugar, mencionando un robo ocurrido hace pocos días en un puesto cercano y otro episodio registrado hace aproximadamente 4 meses. Como cada año durante el mes de agosto, los equipos de salud municipal dan inicio a la campaña de vacunación escolar, proceso que permitirá inmunizar a estudiantes de distintos niveles en los establecimientos educacionales de Los Lagos. La estrategia contempla la administración de la vacuna DTPA a estudiantes de primero y octavo año básico, entregando protección contra la difteria, el tétano y tos convulsiva. En tanto, niños de cuarto básico recibirán la vacuna contra el virus de papiloma humano. Carla Paredes, enfermera del CESFAM Tomás Rojas y encargada comunal del programa de inmunización, explicó que junto con la vacunación correspondiente a cada nivel, se realizará una puesta al día de los esquemas pendientes.
4: Comenzamos la campaña de vacunación escolar, como todos los años comenzamos en agosto. En primero básico estamos administrando la vacuna DTPA, que protege contra difteria, tétanos y tos convulsiva. En cuarto básico estamos administrando vacuna BPH a niños y niñas, que protege contra el virus papiloma humano. Y en octavo básico estamos vacunando también con DTPA, que protege contra difteria, tétanos y tos convulsiva. También estamos realizando puesta al día a los pequeñitos de primero básico, que no tienen sus vacunas al día, principalmente la SRP, que protege contra el sarampión, rubiola, paperas.
2: Finalmente, Salud Municipal llamó a padres y apoderados cuyos hijos mantengan vacunas pendientes a acercarse al vacunatorio del CESFAM. La atención se realiza de 8:30 a 12:30 y de 14 a 16:30 horas por la tarde, mientras que los viernes la jornada finaliza a las 15:30 horas.
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2: Un trabajo colaborativo para reforzar la mantención de caminos rurales de los lagos comprometió el director regional de Vialidad, Enzo de la Rosa, ante las dificultades que actualmente enfrenta la municipalidad para responder a la alta demanda existente en distintos sectores del territorio. El compromiso surgió tras una reciente visita de la autoridad regional al sector rural Pucara, instancia en la que se abordó la posibilidad de establecer un convenio de colaboración que permita disponer de apoyo en maquinaria y otros recursos para intervenir caminos. La concejala del Partido Comunista, Alejandra Martínez, valoró la disposición manifestada por el director e insistió en la urgencia de concretar esta alianza.
7: Una colaboración con el municipio con respecto a lo mismo, maquinarias, material y todo lo demás. Si se puede hacer eso con Vialidad, yo entiendo que la capacidad municipal es limitada, tenemos malas las maquinarias, eso es real y eso también nosotros como concejales lo transparentamos frente a la comunidad. Poder hacer más gestiones al respecto de eso, ya incorporando incluso la proposición del mismo director de Vialidad de cooperar.
2: Por su parte, el administrador municipal, Samuel Bravo, confirmó que el municipio mantiene contacto con De la Rosa para avanzar en esta iniciativa. Explicó que se está programando una reunión con el equipo jurídico de Vialidad destinada a establecer formalmente este convenio de colaboración.
8: Hubieron varios compromisos con respecto a este convenio de colaboración que se puede establecer entre el municipio y Vialidad para poder atender la demanda de caminos. Sin embargo, hoy día estamos en contacto con el director, estamos en programando la reunión con el equipo jurídico de parte de Vialidad para poder establecer este convenio y poder avanzar sobre este uso de maquinaria para atender la demanda de mantenimiento de caminos. El equipo municipal hoy día no da abasto para la cantidad de caminos que ya tenemos, así que establecer estos convenios de colaboración con diferentes entidades del Estado nos sirve para poder llegar a más vecinos.
2: También se indicó que se han buscado alternativas de colaboración con organismos públicos y empresas privadas, mencionando experiencias de trabajo con la empresa Arauco para reparar caminos asociados a sectores donde la empresa desarrolla sus faenas.
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10: Ejecutivo presenta reforma constitucional que busca ampliar herramientas contra el crimen organizado. Terremoto de magnitud 7,4 golpea Colombia y deja graves daños en varias ciudades. Presidente Kast designa a Sebastián Vallebona como nuevo subsecretario de Hacienda tras salida de Rodríguez.
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10: Hola, ¿cómo están? Les saluda Juan Cristóbal Chetó, conductor de CNN Chile, y les doy la bienvenida a esta nueva edición de Noticias junto a Radios Regionales. El Ejecutivo presentó una reforma constitucional que busca definir la seguridad como un deber estatal. El proyecto crea un estado de excepción para las zonas de alta presencia delictiva, propone un registro de bandas criminales, establece regímenes penitenciarios diferenciados y agiliza la incautación de bienes. El informe es de José Ferrada.
11: El presidente José Antonio Kast firmó el proyecto de ley de reforma constitucional pro seguridad en el Palacio de la Moneda. La iniciativa legal propone modificaciones a la Carta Magna para ampliar las herramientas normativas e institucionales enfocadas en el combate al crimen organizado y las actividades terroristas en el país. El mandatario también realizó un llamado al Parlamento para discutir con altura de mira el proyecto y colocar a los chilenos y la seguridad por delante, porque es una urgencia.
12: Chile nos pertenece a todos y por eso la invitación que le hago al Parlamento a partir de la firma de este proyecto de reforma constitucional para discutir con altura de miras y poner a los chilenos por delante, poner la seguridad por delante, porque es una urgencia total de nuestra nación.
11: Dentro de los cambios principales, el proyecto crea un estado de excepción constitucional específico para intervenir en zonas con presencia delictiva, permitiendo el despliegue de las Fuerzas Armadas en labores de apoyo a las policías, previa a aprobación del Congreso. La iniciativa contempla además la creación de un registro oficial para catalogar a agrupaciones delictivas, proceso que requerirá la evaluación del Ejecutivo y el control del Senado. A esto se suman disposiciones para aplicar regímenes penitenciarios diferenciados a los cabecillas de las organizaciones y acelerar los mecanismos de incautación de sus bienes. Esta reforma forma parte del conjunto de iniciativas incluidas en la Agenda contra el Crimen Organizado y el Terrorismo. El paquete legislativo considera la tramitación de más de 20 proyectos que se encuentran actualmente en el Congreso, junto con el posterior ingreso de nuevas propuestas en la materia.
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15: Lo que le pasa a Santiago no le pasa a Chile. ¿Qué pasa en Valparaíso?
10: En Valparaíso, un hombre resultó herido tras ser mordido por un lobo marino en las afueras de la caleta Portales. La víctima fue trasladada a un centro asistencial, mientras que expertos reiteraron el llamado a no acercarse a la fauna silvestre.
15: Panguipulli.
10: Tras una persecución y un intercambio de disparos en un sector rural de Futrono, Carabineros frustró un abigeato. Delincuentes atacaron a tiros a la policía al abandonar su vehículo con carné de vacuno. No hubo lesionados.
15: Chillán.
10: Un operativo conjunto de Carabineros y la PDI dejó 31 detenidos en la región del Ñuble. El despliegue incluyó control de tráfico de drogas, fiscalización migratoria y la recuperación de un vehículo robado en Chillán.
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10: El sistema integrado Cristo Redentor mantiene suspendido preventivamente el tránsito internacional para todo tipo de vehículos. La decisión responde a condiciones climáticas extremas en alta cordillera, con nevadas y fuertes rachas de viento que podrían alcanzar entre 100 y 160 kilómetros por hora. Los detalles con Ornella Mellado.
16: El tránsito internacional por el sistema integrado Cristo Redentor continúa suspendido de manera preventiva para todo tipo de vehículos. La decisión fue adoptada luego de una reunión entre las coordinaciones de Chile y Argentina junto a sus equipos técnicos. Los reportes técnicos determinaron que persisten condiciones de inestabilidad que impiden garantizar un desplazamiento seguro para quienes utilizan el paso fronterizo. La principal preocupación está en las nevadas y en las fuertes rachas de viento pronosticadas tanto para el sector chileno como argentino. Estas podrían alcanzar velocidades de entre 100 y 160 kilómetros por hora, generando un serio riesgo para las personas y los vehículos. Por esta razón, el cierre preventivo se mantendrá mientras no existan condiciones seguras para circular por la alta montaña. Cualquier cambio en el estado de la ruta será informado oportunamente por las autoridades responsables del sistema integrado Cristo Redentor. Finalmente, se recomendó revisar las cuentas oficiales de la Unidad de Pasos Fronterizos y del Complejo Fronterizos Los Libertadores antes de iniciar un viaje. Finalmente, se recomendó revisar las cuentas oficiales de la Unidad de Pasos Fronterizos y del Complejo Fronterizos Los Libertadores antes de iniciar un viaje para conocer las últimas actualizaciones sobre las condiciones del paso.
10: El presidente José Antonio Kast designó al abogado Sebastián Bellabona Espinosa como nuevo subsecretario de Hacienda. Cabe señalar que ya formaba parte de la cartera y se desempeñaba como coordinador de políticas tributarias. El nombramiento confirma la salida definitiva de Juan Pablo Rodríguez, quien dejó el cargo después de obtener un resultado positivo en un test de drogas. Tras conocerse el nombre del nuevo subsecretario, Rodríguez agradeció su paso por el Ejecutivo mediante una publicación de redes sociales, donde aseguró que siempre dijo la verdad y afirmó que continuará defendiendo su versión. Recordar que el otrora subsecretario de Hacienda sostuvo en reiteradas oportunidades que no consume drogas y presentó nuevos exámenes realizados en laboratorios externos, cuyos resultados fueron negativos, con el objetivo de demostrar que el test capilar que provocó su salida había entregado un resultado incorrecto.
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10: Saludamos a Isel Guerra, periodista del área internacional de CNN Chile, para conocer los detalles del terremoto 7,4 que sacudió a Colombia la mañana de este lunes. Hola Isel, ¿cómo estás?
17: Un terremoto de magnitud 7.4 sacudió este lunes a Colombia. Según el Servicio Geológico Colombiano, el movimiento tuvo su epicentro en San José del Palmar, departamento del Chocó, a una profundidad de 88 kilómetros y fue percibido en distintas zonas del país. El sismo se sintió con fuerza en Bogotá, Cali, Popayán, Manizales, Armenia, Pereira y Medellín. Hasta el momento, el gobierno de Colombia no ha entregado un balance oficial de personas heridas, desaparecidas o fallecidas. Sin embargo, alcaldes y autoridades de las localidades afectadas ya han entregado algunas estimaciones. 18 muertos en Pereira y 12 en Manizales hasta este momento. El presidente de Colombia, Abelardo de la Esprilla, convocó a un comité de emergencia.
18: Compatriotas, en este momento me dirijo a Bogotá. He ordenado suspender toda la agenda que tenía en la capital de la República para concentrarme en el desastre natural que hoy azota a nuestro sufrido pueblo colombiano. He citado a una reunión de urgencia, un puesto de mando unificado, en las oficinas de la UNGRD en Bogotá. Allí estaré con todo el equipo tomando determinaciones y acciones personalmente. Voy a liderar estas acciones para llevarle soluciones a nuestra gente en el departamento de Chocó, en el eje cafetero y en otras zonas del país que han sido afectadas. No están solos.
17: Una de las situaciones más complejas se registra en Cali, donde colapsó un centro médico. Ahí bomberos trabajan para rescatar a personas que quedaron atrapadas entre los escombros. Además, en otros puntos de la ciudad también se reportaron edificios agrietados y desprendimiento de fachadas. En Pereira, numerosas construcciones sufrieron daños, incluyendo el aeropuerto, mientras otras estructuras presentaron derrumbes parciales. Cabe señalar que el Servicio Hidrográfico y Oceanográfico de la Armada TOA y el Sistema Nacional de Alarma de Maremotos confirmaron que el terremoto no reúne las condiciones para provocar un tsunami en las costas chilenas.
10: Muchas gracias, Isel. Seguiremos atentos a las actualizaciones de esta noticia y a las cifras que entreguen las autoridades. Que estés muy bien.
15: que le pasa a Santiago no le pasa a Chile. ¿Qué pasa en Osorno?
10: La Red Ambiental Ciudadana acusó el fracaso del Plan de Descontaminación Atmosférica de Osorno tras 10 años de implementación. La organización denunció la falta de avances en calidad del aire, recortes presupuestarios y un bajo stock de leña seca.
15: Valparaíso.
10: Desde el lunes se prohibió el tránsito de buses y vehículos de carga por la avenida Carampangue en Valparaíso. La medida anticipa las obras en el colector de aguas lluvias previstas para septiembre.
15: Puente Alto.
10: Bomberos de Puente Alto rescataron un perro atrapado bajo un metro de barro y zarzamoras en un sitio eriazo de la comuna. Tras la alerta de vecinos, el animal fue liberado y adoptado por residentes locales.
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10: Según la última encuesta CADEM, la valoración de la gestión presidencial sube 2 puntos tras la cadena nacional, sumando un creciente apoyo al plan de reconstrucción y un amplio consenso ciudadano en torno a la cartera de seguridad. Auri Morales con los detalles.
21: La encuesta CADEM correspondiente a la primera semana de agosto mostró un aumento de 2 puntos porcentuales en la aprobación de las labores del presidente Kast, quien ahora se encuentra con un 40%, mientras que su desaprobación descendió al 56%. Así lo explica Guillermo Bustamante, analista político de la Universidad de los Andes.
22: CADEM muestra un impulso para el Ejecutivo que reapunta en la aprobación, la que llega a un 40%, seguida por la agenda legislativa que ha tenido el plan de reconstrucción y el lanzamiento de la agenda de seguridad. También es importante destacar que el uso estratégico de la cadena nacional, que captó un interés del 73% de la población, logró reposicionar la iniciativa gubernamental en el debate público, lo que fue respaldado por un 88%.
21: El reapunte de la figura presidencial coincide con el alcance de su última cadena nacional, la cual fue vista o informada por el 73% de los encuestados. Se calificó de forma positiva por un 45%. Por otro lado, el Plan de Reconstrucción Nacional registró un aumento de 7 puntos en su nivel de acuerdo, alcanzando un 49% de respaldo frente a un 39% de rechazo. Un 52% de los consultados considera la aprobación de este plan como un logro relevante en la administración. Del mismo modo, las iniciativas ligadas a la Agenda de Seguridad Pública continúan concentrando los consensos más amplios del estudio. Destaca el masivo apoyo a aumentar las penas por reclutamiento de menores para cometer delitos con un 88%, el despliegue policial permanente en los sectores más críticos con un 84% y consagrar la seguridad como un deber constitucional del Estado, llegando al 79%.

0: que le pasa a Santiago no le pasa a Chile. ¿Qué pasa en Lonquimay?
1: El alcalde de Lonquimay acusó falta de compromiso de Frontel ante prolongados cortes de luz que afectan a sectores rurales de la comuna. La autoridad pidió invertir en el soterramiento de cableado para prevenir emergencias invernales.
0: La Ligua.
1: Un adulto mayor de 79 años fue hallado muerto sobre las vigas metálicas de una construcción en La Ligua. Carabineros no constató lesiones de terceros a simple vista, por lo que el SML investiga las causas del deceso.
0: Concepción.
1: En Concepción, un hombre de 53 años fue detenido tras ser denunciado por presunta zoofilia cerca del hospital regional. Una perra resultó con lesiones graves y permanece internada, mientras el sujeto pasó a control de detención por maltrato animal.
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1: Un estudio del Observatorio Niñez de la Fundación Colunga reveló profundas fallas en salud materna y llama al Estado a redistribuir el gasto público antes de que las brechas se vuelvan irreversibles. María Belén Araya nos cuenta más en el siguiente informe.
2: Según reveló un estudio del Observatorio Niñez de Fundación Colunga, entre el 2017 y el 2024, la población infantil entre 0 y 5 años cayó cerca de un 20% en Chile. Pese a esta fuerte baja, las brechas sociales persisten de manera preocupante, ya que 4 de cada 10 niños crecen en hogares bajo algún tipo de pobreza. Entre los principales hallazgos del estudio destacan que un 20% de las madres presenta sintomatología depresiva a los 6 meses del posparto, mientras que un 13% de los nacimientos corresponde a prematuros. Desde la Fundación enfatizan que el descenso de la natalidad representa una oportunidad histórica para redistribuir el presupuesto estatal y profundizar el impacto en cada niño.
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1: El diputado Mauro González solicitó al gobierno reforzar la prevención del delito de abigeato previo a fiestas patrias. Tras reunirse con Prevención del Delito, pidió mayor coordinación con el SAG y policías para proteger a productores rurales y evitar riesgos sanitarios. El informe completo con Carlos Maturana.
3: A pocas semanas del inicio de las celebraciones de fiestas patrias, el diputado Mauro González se reunió con el subsecretario de Prevención del Delito, Gonzalo Guerrero, para exigir un plan contra el abigeato que proteja a los productores rurales ante el previsible aumento de este delito. El parlamentario entregó un oficio dirigido al gobierno y al SAG para requerir medidas preventivas y fiscalizaciones, señalando también que se solicitó al gobierno que tome medidas de prevención, medidas operativas y medidas de coordinación para evitar este delito. Escuchemos al diputado Mauro González.
4: Aumentan lo que es el robo de animales, el delito de abigeato. Por eso nos hemos reunido con el subsecretario de Prevención del Delito para solicitarle al gobierno medidas de prevención, de coordinación, medidas operativas para estar preparado, para prevenir, para resguardar y proteger a nuestro campo, al mundo rural, a los agricultores. Es fundamental porque este robo aumenta, especialmente en los sectores rurales.
3: Además, el legislador llamó a no comprar carne informal por riesgos de salud pública, mientras que el subsecretario Guerrero se comprometió a responder formalmente detallando los programas vigentes para resguardar los campos. Desde RN recalcaron en la urgencia de anticipar la acción estatal con más presencia policial, controles carreteros y coordinación entre las policías, la fiscalía y el SAC, y así desarticular bandas y proteger a los pequeños ganaderos.
1: Hasta acá dejamos el resumen informativo del día. Nos volvemos a encontrar en un rato con más informaciones. Que estén muy bien.
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17: La Unión. Una importante reunión se desarrolló en la población Foisig, donde vecinos y dirigentes del sector pudieron plantear sus principales inquietudes y necesidades a las autoridades. El encuentro fue encabezado por el delegado presidencial provincial del Ranco, Alex Valderrama, quien llegó acompañado de un equipo técnico de la Seremía de Vivienda y Urbanismo, con el objetivo de analizar alternativas y posibles soluciones a las problemáticas expuestas por las familias. Durante la jornada se abordaron distintas materias relacionadas con las condiciones del sector y se estableció el compromiso de continuar trabajando junto a los vecinos para avanzar en respuestas concretas a sus requerimientos. Recordemos que población Foix fue una de las más afectadas producto del frente de mal tiempo en la comuna de La Unión. Desde la capital de la provincia del Ranco, La Unión, informó Radio Uno Latina.
18: Río Bueno. Dos personas resultaron lesionadas tras una colisión de dos vehículos menores registrada durante la jornada del domingo frente al supermercado Los Troncos en la localidad de Crucero. De acuerdo con lo informado por el comandante del Cuerpo de Bomberos del sector, Rigoberto Namillanca, se trató de una colisión de mediana energía que se habría producido cuando uno de los automóviles realizaba maniobras para ingresar al estacionamiento del recinto comercial. En el accidente se vieron involucradas tres personas, dos de las cuales resultaron con lesiones de diversa consideración. Los afectados fueron atendidos inicialmente en el lugar por los equipos de emergencia y posteriormente trasladados por personal del SAMU hasta el hospital local para su correspondiente evaluación médica. En el procedimiento trabajaron voluntarios de la primera y segunda compañía del Cuerpo de Bomberos, bajo el mando del capitán de la primera compañía, Juan Bustamante, además de personal de salud y carabineros. Las circunstancias exactas en que se produjo la colisión están siendo investigadas por los organismos correspondientes. Desde Río Bueno y para Mediacoop informó Radio Felina.
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19: Futrono. Se celebró el Día de la Dirigente y Dirigente Social este fin de semana con una jornada de encuentro, aprendizaje y reconocimiento a quienes han dedicado años de su vida a trabajar por sus comunidades. Se participó en una charla realizada en conjunto con la Seremi de Gobierno y la Municipalidad, enfocada en la formulación, ejecución y rendición de proyectos, entregando herramientas importantes para fortalecer el trabajo de nuestras organizaciones. También hubo reconocimientos a la trayectoria que son parte de la historia. Nelson Giglor, histórico dirigente deportivo. Viviana Alarcón, destacada dirigente y promotora de la tradicional torta de la plazuela 21 de mayo. Y un reconocimiento póstumo a Valdemar Guzmán Caticura, histórico dirigente de la Junta de Vecinos Bernardo O'Higgins. Porque detrás de cada organización hay personas que entregan tiempo, esfuerzo y compromiso para los demás. Para Mediacoop, de Futrono informó Radio del Lago.
20: Maldivia. Un violento incendio consumió ayer una vivienda de un piso ubicada en la calle Coronel Santiago Veras 260, Barrios Bajos de Valdivia, muy cerca de la calle Pérez Rosales y General Lagos. El siniestro comenzó por causas que ahora son materia de investigación y obligó a la movilización de voluntarios de todas las compañías del Cuerpo Bombero de la ciudad de Valdivia, cuyos efectivos trabajaron para poder evitar la propagación a viviendas contiguas. También hubo otro siniestro que se produjo en el sector El Arenal, salida norte interior hacia el sector de Santa Elvira en la ciudad de Valdivia, donde la vivienda fue consumida totalmente por el fuego. Bomberos, una vez más, ha señalado que es importante poder revisar y mantener limpios todos los que son los ductos de combustiones lentas, cocinas a leña, pero también es importante revisar en qué condiciones están los elementos de conexión eléctrica o artefacto eléctrico de calefacción para evitar algún siniestro. Más considerando que se están pronosticando nuevamente jornadas de caída de nieve, fuertes ráfagas de viento con temperaturas muy bajas por lo menos hasta el día jueves. Desde Valdivia y para Conexión Regional de Mediacop, informó Radio Austral.
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22: Río Bueno. Gol y Gol se instaló en la final del Campeonato Regional Seniors tras vencer a Liceo de Paillac. Lamentablemente no corrió la misma suerte el club Esmeralda en su serie mujeres al empatar sin goles ante 5 de Abril de la Unión en La Unión, ya que en el primer partido lamentablemente Esmeralda perdió por 2-1. Si bien aún falta el horario, pero este sábado 15 de agosto se jugará el primer partido de la final del Campeonato Seniors entre Gol y Gol de Río Bueno y Wanderers de Valdivia en Valdivia, y el sábado subsiguiente se jugará el partido final en nuestra ciudad. En la sesión de ANFA regional de este martes se confirmarán los encuentros. Cabe decir que comenzó el Campeonato Regional de Selecciones de Fútbol y el pasado domingo Río Bueno jugó ante Valdivia en sus series juveniles y adulta, y en ambas perdió primero por 2-1 y luego por 3-2. El próximo rival de las selecciones locales será Las Ánimas y jugarán este domingo 16 de agosto en la capital regional. Desde Río Bueno, para Mediacop, informó Radio Entre Ríos.
23: Desde la comuna de Paillaco, una positiva jornada vivió el fútbol paillaquino con buenos resultados tanto a nivel de clubes como de selecciones. En el campeonato de tercera división B, Municipal Paillaco consiguió un valioso empate 1-1 frente a Gasparín FC en un encuentro disputado en la región metropolitana. Tras un largo viaje hasta la capital, el elenco paillaquino dejó todo en la cancha y logró rescatar un importante punto como visitante. El gol de Municipal Paillaco fue convertido por Alan Soto, destacando además el esfuerzo de todo el plantel que luchó hasta el final para defender los colores de la comuna. Ahora Municipal Paillaco se prepara para su próximo desafío programado para este miércoles 12 de agosto a las 19:30 en el Estadio Municipal de Paillaco. Ya en el Campeonato Regional de Selecciones ANFA, la selección de honor de Paillaco consiguió una importante victoria por 2-1 frente a Las Ánimas de Valdivia. Paillaco fue protagonista durante gran parte del compromiso y generó numerosas oportunidades, incluso pudiendo haber conseguido una diferencia mayor de no ser por la falta de definición. Para Mediacop informó Mi Radio FM.
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24: En Los Lagos, un nuevo hecho delictual afectó durante este fin de semana un local comercial ubicado al interior del terminal de buses provisorio, desde donde fueron sustraídas especies avaluadas preliminarmente en cerca de 500 mil pesos. La afectada, Erika Riquelme, señaló que el ingreso ocurrió alrededor de las 3:30 de la madrugada y que un individuo permaneció cerca de media hora al interior del local. La comerciante cuenta con imágenes del presunto autor, quien presentaría similitudes con registros de otro robo ocurrido recientemente.
0: Entraron a la hora de las 3:30 de la mañana y estuvieron como media hora acá adentro. Se llevaron todo lo que es de artículos de aseo, de chocolates, bebida, se llevaron la cámara, sacaron en la congeladora, yo tengo congelado, se los llevaron todo igual. Y así tengo que seguir revisando qué más se llevaron.
24: El hecho no sería aislado, ya que otros comerciantes del recinto también han sido víctimas de robos durante los últimos meses. Diligencias policiales hasta el momento no han arrojado personas detenidas. En Los Lagos y para Mediacop, Radio Atractiva FM.
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24: Es momento de cerrar las noticias. En cualquier momento hay informaciones de última hora y las estaremos entregando oportunamente. La temperatura máxima para hoy lunes, 12 grados. Para este martes se espera 13 grados, la temperatura mayor igual que el día miércoles. No se prevé lluvia para esta semana, exceptuando, claro está, el día viernes, que vamos a estar con un 90% de posibilidades de precipitaciones. 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De esta forma cerramos el noticiero en el 101.3 MHz y la señal digital para que nos escuche desde cualquier parte del planeta, www.radioatractivafm.cl. Muchas gracias por estar con nosotros. Que les vaya muy bien.
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3: ¡Étale, guaita! Como siempre, gracias a Dios Manitú Todopoderoso, nosotros los chamanes médicos ancestrales. Comenzando este programa la semana, hoy lunes 10 de este mes de agosto, desde Osorno, atendiendo, ayudando, fortaleciendo la vida de tanta personita que lo necesitar. Ya saben, mis amigos de Osorno, estamos acá desde las 9 de la mañana atendiendo la consulta personal y privada. La dirección de siempre, calle Freire 585, esquina Ramírez. Ya saber que enseguida de la tienda de pesca estar nosotros, los chamanes. 32 años con la fuerza del espíritu ayudando a tanta personita que nos necesitar. Hoy comenzamos la semana. Muchas personas los lunes ser días como para estar aburrido, choreado, triste. Y no, todos los días son días propicios para elevar nuestra espiritualidad, para limpiar nuestra vida, para encargarnos de evolucionar, más bien de pensar lo negativo, pensar lo bueno. Que hoy lunes puede usted iniciar esta semana con todas las ganas y las decisiones de cambiar su vida, como la cantidad de personas que nos escriben, nos llaman o dan esa oportunidad de subirles el ánimo, de ayudarles a que nunca pierdan su fe, su esperanza, fortalecerles en vida, sanarlos con la fuerza de Dios Manitú Todopoderoso en nuestros conocimientos. 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Y mañana, como siempre en Puerto Montt, calle Cauquenes Alto número 17, Villa Mitchell, Población Modelo. Hoy acá en Osorno, mañana martes 11 en Puerto Montt, miércoles estaremos en Payaco, jueves en Futrono, viernes nuevamente estaremos atendiendo la consulta personal y privada en Victoria. Saludar a tanta personita que nos está escribiendo, que nos está llamando de Los Lagos, donde también atendemos este viernes, viernes 14, estaremos nuevamente en Los Lagos atendiendo la consulta personal y privada. ¿Querés llamar, separar hora, pedir información? 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Siempre nosotros los chamanes médicos ancestrales. Vamos a continuar este programa de la medicina tradicional chamánica con las llamadas, con los WhatsApp de las personas que quieren encontrar cambios a la vida.
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3: Continuamos con este programa de la medicina tradicional chamánica con las llamadas, con las dudas, con las incertidumbres de tanta persona que nos escribir, que nos llamar. Ya saber, lunes 10 de este mes de agosto, ser la parte donde ustedes siempre llegar con nosotros los chamanes y tratar de aclararle las dudas, los temores. Vamos a ver quién estará en línea con nosotros, los chamanes médicos ancestrales. Hola.
5: Hola.
3: Buenas, buenas. Bienvenido a nuestro programa de la medicina tradicional chamánica. ¿Con quién hablo?
5: Con Gerardo.
3: Gerardo, ¿cuánto tiempo escuchándonos ya?
5: Ya de poco.
3: ¿Y ya nos visitó don Gerardo?
5: No.
3: Ya, a ver, deme su fecha de nacimiento.
5: Necesito lo de, para mi hermano.
3: Bueno, decirme el nombre y fecha de nacimiento de su hermano.
5: Mauricio.
3: ¿Fecha de nacimiento?
5: El 26 de febrero de 1977.
3: 26 de febrero del 77. Mano derecha en corazón, pensar en usted y saber que con la ayuda de Manitú no haber nada imposible. Bueno. Bueno. Mira. O disay samanei. Disay samanei manajai toyonosa. Toyonosa kukaita no ira sarakoira. Sarakoira mahasalanta. Igmaselen. Igmaselenta te yeneira Manitú. Chango. ¿Su hermano dónde está, me hace el favor? ¿Vive con usted o no?
5: Está distanciado como 2 kilómetros o menos.
3: Ya. A ver, ¿por qué le preguntar esto? Porque me está marcando situaciones muy complicadas que desafortunadamente me gustaría ver personalmente. Me está marcando un descontrol en muchos aspectos de él. Me está marcando descontrol en el amor, en el dinero, en el trabajo. Situaciones que han venido desequilibrando su vida, me marca la salud muy perdida, me marca situaciones a la sangre muy complejas, me marca situaciones a los huesos, me está marcando situaciones a la cadera, hay una pierna que molesta más que la otra, ¿usted sabe cuál es?
5: Sí.
3: Pero de ¿cuál pierna ser? ¿La izquierda o la derecha? La derecha. Y fuera de eso me está marcando que ya de un tiempo para acá ya él se siente muy chorreado, muy aburrido. ¿Usted se comunica con él seguido?
5: Sí, bastante.
3: Tiene que darle mucho ánimo porque él ya está, como se decir, aburrido de tanta lucha, tanto sacrificio y ver que su salud cada día de mal en peor. ¿Es así o me equivoco en algo?
5: Sí, es verdad.
3: Me está marcando situaciones de sueño. Me está marcando situaciones de incertidumbre, de rabia, rabia con él mismo, con el mundo, porque estos huesitos me marcan un descontrol. O sea, yo lo entender porque él es el único que carne propia está viviendo su vida. Desafortunadamente me está marcando tabla negra es fuerte. Me está marcando situaciones bastante complejas. ¿Cuándo fue la última vez que lo llevaron al doctor?
5: casi un mes.
3: ¿Qué le dijo el doctor?
5: Le va tratando de a poco los medicamentos a medida que se va mejorando, o para tratar de, ¿cómo se llama? De sacarle el problema que tiene, el cáncer.
3: Para el cáncer hay mucha medicación que yo tener muy buena. ¿Nunca han probado con la sangre del escorpión azul?
5: No.
3: Cuando quiera meterse en internet y se busca qué es ese producto que sé tener. Hay muchas situaciones al momento del que me está marcando descontrol. Hay momentos que desafortunadamente me preocupan mucho. Hay un desconcierto en los huesitos. Me está marcando la salud. Tiene que ver muchísimo con la sangre. La sangre está impura. A mí me gustaría visitar a usted. Llevar una foto, la orina de él, para ver exactamente qué es lo que está captando tan negativo acá, que no me da una claridad. A mí no me gusta hablar, no me gusta morderme la lengua cuando hay situaciones que no entender. No soy adivino, siempre me gusta tratar de ver las situaciones y cuando no las entender, preguntar. Pero desafortunadamente la tirada de huesitos no me gusta. Hay algo oculto, no sé si sea la misma enfermedad, no sé si sea un daño. Esto que está pasando no es común, que los huesitos no me marcan claridad, pero sí necesito que cuando pueda me llame él o usted mismo y tratar de juntos ver una hora para cuando quede más cerca donde yo estar y que me visiten. Bueno.
5: Bueno.
3: ¿Qué le diría a las personas con lo poco que le dije?
5: Que es muy bueno, recomendable las palabras y el tratamiento. Los tratamientos que se quieren hacer.
3: Yo lo llamaré después. Bueno. 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
6: Hoy día nos encontramos con unos pacientes que están agradecidos con nosotros, los chamanes, los médicos ancestrales. ¿Cómo es su nombre?
7: Rosa.
8: Luis.
6: Rosa y Luis hicieron un tratamiento con nosotros y hoy día nos van a dar la experiencia que ellos acudieron a nosotros. Y ahora, ¿cómo se siente, señora Rosa?
7: Súper bien. Como le decía, nosotros cuando recién llegamos aquí la primera vez llegamos muy mal, pésimamente mal. No teníamos ánimo, no teníamos ganas de hacer esto, ganas de hacer esto otro. En cambio, ahora ya estamos súper bien. Que no duden en venir, vengan súper bien aquí con los chamanes. Con la ayuda de Dios y de ellos, uno se queda bien, sale bien.
6: Amén, así Amén. Es. Sí. ¿Y a don Luis cómo le fue?
8: Yo me encuentro contento por todo el trabajo que los hizo. Actualmente me encuentro más animoso para hacer mis cosas y contento porque él lo hizo todo lo que nosotros estábamos mal, porque yo tenía una pesadilla que nunca levantaba mi cabeza, en veces me da ánimo, al rato después ya estaba decaído, no era capaz ni mover las piernas, ni hacer mis trabajos que yo tenía que hacer. Pero ahora, gracias a Dios, que ahora ya hago mis cosas como corresponde, como yo era antes. Gracias por todo lo que hizo por los otros. Amén.
6: Amén. Ustedes vieron las cochinadas que le estaban haciendo,
7: sí,
6: ¿verdad?
7: Vimos las cochinadas, todo lo que se... todo lo malo que... ¿cómo puede haber gente que haga esas cosas?
6: Como lo dice el Taitan Ocralán en el programa, que sus ojos vean. No que yo le pueda decir y hablarle bonito, sino que ustedes vieron las cochinadas que le habían hecho.
7: Sí.
6: En la casa, en el cuerpo. Exacto. Y no lo que yo diga, cuéntemelo usted, señora Rosa.
7: Sí, todo lo que usted lo iba diciendo era cierto. Usted lo dijo, que la casa se lo intentó quemar, también se lo intentó quemar. Teníamos muy mala suerte en todo, no lo surgía, la plata era como que se lo iba entre medio de los dedos. Todo lo que nos dijo era cierto. Con la ayuda de Dios.
6: ¿Y usted, don Luis?
8: Bueno, yo actualmente lo que me dice usted, yo estoy contento porque yo estaba totalmente cargado. Yo era el más jodido que estaba del matrimonio que somos. Pero ahora actualmente ahora me encuentro bien, me encuentro con salud. Solamente decaimiento nomás de la prisión, de diabetes, pero...
6: Pero eso es controlable.
8: Habrá que ir controlable y todas las cosas porque... Actualmente yo estoy jodido más de eso, pero estamos luchando así para poder levantarlos para allá. Pero lo más contento que estoy es que salió lo más jodido que lo teníamos, porque estábamos total mal, porque no, los ánimos ya se los iban para abajo.
6: Y gracias a mi
8: Diosito lindo. Gracias a mi Diosito lindo, porque Dios, siempre nosotros amamos a Dios, porque nosotros al acostarlo le pedimos a Dios.
9: Primero Dios.
6: ¿Ustedes qué le dirían a los radioescuchas?
7: Vengan, si es que ven que algo está pasando y notan algo raro en su casa o que le pase algo raro a ellos, vengan.
6: Con mucha fe.
7: Con mucha fe,
8: que vengan con fe y que vengan con confianza, que aquí está la salud y aquí está la vida y está Dios, porque Dios siempre hace las cosas como Él quiere, porque nosotros... No pudimos pasar por encima de Dios. Siempre uno tenemos que estar con el poder de Dios. Gracias a Dios porque Él los tiene con vida y los tiene con salud. Amén.
6: Amén. Mi Dios los bendiga. Gracias. Y con nosotros los médicos chamanes, las personas que se quieran curar y sanar, están las puertas abiertas.
8: Gracias.

0: 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Ahí llegar nosotros. 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Que Dios me los llene de muchas bendiciones.
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3: Por 97 votos a favor, 2 en contra y 8 abstenciones, la Cámara aprobó el informe de la Comisión Especial Investigadora que se encargó de fiscalizar el proceso de reconstrucción y la entrega de ayudas económicas a los damnificados por los incendios que afectaron a Viña del Mar, Quilpué y Villa Alemana en 2024. Entre sus principales conclusiones, la instancia advierte una brecha entre los objetivos comprometidos y los resultados alcanzados. Para el diputado Otuiti Teao, el documento no alcanzó a contener todas las falencias detectadas en la investigación.
4: Lamentablemente no está todo el sufrimiento ni el periplo que vivieron los damnificados golpeando desde Servio, la municipalidad de Viña del Mar, de Quilpué y también la de Villa Alemana, con estas ex autoridades que lamentablemente no estuvieron a altura para atender este desastre que lamentablemente azotó a la región de Valparaíso. Cuando el Estado tiene que entregar certezas, lamentablemente no las entregó. Estamos hablando de la administración anterior, pero principalmente en este informe no refleja el verdadero sufrimiento de los damnificados, que fue que cuando fueron a buscar la ayuda de las autoridades nacionales recibieron portazo.
3: Según el informe, de un total de 4.609 viviendas dañadas y transcurridos 18 meses desde la catástrofe, solo 3.670 se consideraron hábiles para el subsidio. A esto añade que, a la fecha de entrega de las conclusiones, solo 114 casas se construyeron y 876 estaban en ejecución, mientras que otras 2.680 se consideraban rezagadas, sin sumar las 939 inhábiles. La diputada Andrea Parra afirmó que frente a las catástrofes uno de los grandes desafíos es regular de mejor manera la construcción de viviendas.
5: Tenemos un problema, sobre todo en la construcción de viviendas. Hoy día se construyen viviendas en quebradas, en terrenos no habilitados. Hoy día mismo, como diputada de la Araucanía, estoy viendo el dolor de más de 500 familias que fueron inundadas porque construyeron a orillas del río o en el mismo lecho antiguo del río. Esas cosas no pueden pasar porque además esas viviendas eran viviendas sociales, ni siquiera de autoconstrucción. Entonces aquí el Estado tiene una responsabilidad. Tenemos que dotar a CONAF de mayores instrumentos que permitan hacer seguimiento de los incendios, que nos permitan, ¿no es cierto?, que SENAPRED mejore su institucionalidad.
3: Otro aspecto destacado del documento pide crear un Plan Nacional de Salud Mental para Emergencias, con un protocolo específico que asegure atención psicológica inmediata y prolongada tras desastres socioambientales como el de febrero de 2024.
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4: Amigas y amigos de Canciones Lejanas, versión latina, con muchísimo cariño les saluda Leonard Martz junto a todo nuestro equipo para invitarles a que en los próximos 60 minutos disfrutemos de aquellas canciones, artistas y agrupaciones que ya sean las décadas del 70, 80 o 90 dejarán huella en nuestras vidas. Generalmente comenzamos con canciones con mucho ritmo, pero ¿sabe qué? Queremos darnos un verdadero gusto en el día de hoy para dar inicio a esta jornada recibiendo a un extraordinario artista italiano, como es el caso de Umberto Tozzi y esta canción del año 1978, Yo camino.

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1: Los clásicos de nuestras vidas llevan por nombre Canciones Lejanas, versión latina. Vamos a continuar, en este caso viajando desde Italia a México, para recibir a un artista ya instalado en la Galería de los Inmortales, José Rómulo Sosa, o simplemente José José, el príncipe de la canción, nos invita a viajar al año 1985 para recordar esta canción de nombre Más.

Escuchábamos y recordábamos a José José de México. Para continuar, nos quedamos en México y en este caso nos quedamos con el homenaje que hiciera en su momento, pero lo más importante, homenaje en vida que entregara Cristian Castro al príncipe de la canción. Vamos a recordar un éxito original de José José del año 1978 que llega en la versión que nos entregara Cristian Castro en el año 2010. Lo que no fue, no será.

0: Versión Latina. Vamos a continuar con una popular cantante, actriz y empresaria mexicana, como es el caso de Thalía, quien nos invita a recordar uno de sus primeros grandes éxitos a nivel internacional. Vamos a viajar al año 1995 para escuchar Piel Morena junto a Thalía.
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Escuchábamos a Thalía con la canción Piel Morena, éxito del año 1995. Vamos a continuar y nos quedamos en los 90, puntualmente en el año 1993, para dar la bienvenida a Ana Belén de España, quien llega muy bien acompañada de Juan Luis Guerra y 440, del año 1993, Derroche.

Somos Canciones Lejanas, versión latina, disfrutando junto a ustedes de este gusto, de este placer por recordar. Vamos a continuar dando la bienvenida a un popular cantante que por esas cosas de la vida nació en Puerto Rico, pero considerado mexicano, no solamente por adopción, sino que literalmente de corazón. Luis Miguel, quien de su álbum Busca una Mujer del año 1988, nos regala esta canción, de nombre Un Hombre Busca una Mujer, junto a Luis Miguel.

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1: Un nuevo hecho delictual afectó durante este fin de semana a un local comercial ubicado al interior del terminal provisorio de buses de Los Lagos, desde donde fueron sustraídas diversas especies avaluadas preliminarmente en cerca de 500 mil pesos. La afectada, Erika Riquelme, explicó que el ingreso se habría producido alrededor de las 3:30 de la madrugada y que, de acuerdo con los registros disponibles, un solo individuo permaneció cerca de media hora al interior del espacio.
2: Entraron a la hora de las 3:30 de la mañana y estuvieron como media hora acá adentro. Se llevaron todo lo que es de artículos de aseo, desodorantes, chocolates, bebida. Se llevaron la cámara, sacaron en la congeladora, yo tengo congelado, se los llevaron todo igual. Y así tengo que seguir revisando qué más se llevaron. Sí. Porque no es primera vez.
1: Uno de los principales antecedentes es que la comerciante cuenta con imágenes del joven que habría ingresado al local. Según indicó, existirían similitudes con registros de otro robo ocurrido recientemente en un carro de venta de alimentos instalado en el mismo terreno del terminal provisorio, en un sector más cercano a la calle. La locataria sostuvo además que no sería el primer hecho de estas características que afecta a comerciantes en ese lugar, mencionando un robo ocurrido hace pocos días en un puesto cercano y otro episodio registrado hace aproximadamente 4 meses.
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2: Tras la pausa ya estamos de vuelta con más Canciones Lejanas, versión latina. Como es habitual, está la invitación para que usted pueda comunicarse con nosotros. Nos haga saber su sugerencia, su crítica, su petición, como también aclarar dudas con respecto al tema de publicidad radial. Hasta el día de hoy, y según diversos estudios, la radio sigue siendo el medio más efectivo y confiable en materia de publicidad radial. Nuestro correo electrónico, contacto @cancioneslejanas.cl, nuestro Facebook, programa Canciones Lejanas, y nuestro WhatsApp +569 88 44 91 67, +569 88 44 91 67. Vamos a comenzar este nuevo bloque con una canción, bueno, de las tantas historias tan particulares, hecha canción por parte del extraordinario cantautor español Braulio. Una propuesta que nos narra una historia de amor que comienza desde niños, pasa por diversas etapas hasta llegar a la etapa adulta. Una maravilla de canción de Braulio del año 1992. Una verdadera crónica de un viejo amor.

Somos Canciones Lejanas, versión latina. Después de escuchar esta bellísima canción junto a Braulio, Crónica de un Viejo Amor, vamos a hacer un giro radical en lo que es el estilo, como también vamos a viajar al nuevo milenio para compartir este éxito del año 2015 junto a Chayanne, Madre

Después de escuchar a Chayanne, nos quedamos en el nuevo milenio, en este caso viajando de Puerto Rico a España para recibir a David Bisbal y esta canción del año 2002, Ave María.

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1: Somos Canciones Lejanas, versión latina, disfrutando junto a ustedes de este gusto, de este placer por viajar al ayer. Vamos a tener la oportunidad de compartir una canción que en el año 1997 literalmente no había forma de bajarla del número uno en México y en buena parte de América. Hablo de Si tú supieras, una canción que formara parte del álbum Me estoy enamorando de Alejandro Fernández. Escuchemos y recordemos al potrillo de México, Si tú supieras.

Somos Canciones Lejanas, versión latina. Vamos a quedar con otra canción de aquellas que llega directamente al corazón. Creación de Juan Gabriel del año 1993 para Ana Gabriel, Luna.

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1: Estamos disfrutando junto a ustedes de este gusto por recordar. Somos Canciones Lejanas, versión latina. Hace un instante escuchábamos a Ana Gabriel con una canción creada especialmente para ella por Juan Gabriel. Hablamos de Luna. Para continuar, nos encontramos con el inolvidable Divo de Juárez con esta canción, éxito del año 1980, el Noa Noa, en la voz de Juan Gabriel.

Y en la compañía de Juan Gabriel, con esta canción, con este éxito del año 1980, el Noa Noa, despedimos el programa del día de hoy. Muchísimas gracias por la sintonía y compañía, y la cita queda, Dios mediante, para el día de mañana en una nueva emisión de Canciones Lejanas, versión latina.

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4: La Comisión de Medio Ambiente inició la votación en particular del proyecto que fortalece la institucionalidad ambiental y mejora la eficiencia del sistema de evaluación de impacto ambiental. La iniciativa incorpora cambios en materia de evaluación ambiental estratégica, impactos acumulativos, modificaciones de proyectos y participación de gobiernos regionales y municipios. Durante la sesión se presentaron indicaciones por parte del Ejecutivo y parlamentarios, como Francisco Crisóstomo, que abordó el rechazo de alguna de ellas.
5: Presentamos una serie de indicaciones, las cuales fueron todas rechazadas. Nosotros encontramos que aún falta diálogo de parte del Ejecutivo con la oposición, que nosotros queremos ser un ente aportador a los diferentes proyectos que realiza el Ejecutivo. Ahora sí valoramos un tema que lo conversamos con el Ejecutivo y ahí pudimos avanzar, que es el tema de que se mantuvieran las comisiones de evaluación de impacto ambiental que se desarrollan, en el cual el Ejecutivo retiró ese artículo que había presentado.
4: Durante la jornada se analizaron normas que incorporan criterios de desarrollo sustentable y cambio climático en políticas públicas, regulan el análisis de impactos acumulativos y definen cuándo las modificaciones de proyectos deben someterse nuevamente a evaluación ambiental.
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8: Son las 15 horas con 44 minutos.

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4: Como cada año durante el mes de agosto, los equipos de salud municipal dan inicio a la campaña de vacunación escolar, proceso que permitirá inmunizar a estudiantes de distintos niveles en los establecimientos educacionales de Los Lagos. La estrategia contempla la administración de la vacuna de TPA a estudiantes de primero y octavo año básico, entregando protección contra la difteria, el tétano y tos convulsiva. En tanto, niños de cuarto básico recibirán la vacuna contra el virus de papiloma humano. Carla Paredes, enfermera del CESFAM Tomás Rojas y encargada comunal del programa de inmunización, explicó que junto con la vacunación correspondiente a cada nivel, se realizará una puesta al día de los esquemas pendientes.
5: Comenzamos la campaña de vacunación escolar, como todos los años comenzamos en agosto. En primero básico estamos administrando la vacuna de TPA, que protege contra difteria, tétanos y tos convulsiva. En cuarto básico estamos administrando vacuna BPH a niños y niñas, que protege contra el virus papiloma humano. Y en octavo básico estamos vacunando también con DTPA, que protege contra difteria, tétanos y tos convulsiva. También estamos realizando puesta al día a los pequeñitos de primero básico, que no tienen sus vacunas al día, principalmente la SRP, que protege contra el sarampión, rubiola, paperas.
4: Finalmente, Salud Municipal llamó a padres y apoderados cuyos hijos mantengan vacunas pendientes a acercarse al vacunatorio del CESFAM. La atención se realiza de 8:30 a 12:30 y de 14 a 16:30 horas por la tarde, mientras que los viernes la jornada finaliza a las 15:30 horas.
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1: Modificar la ley que crea el Instituto Nacional de Derechos Humanos en materias de transparencia y responsabilidad institucional es el tenor de la moción que analiza la Comisión de Derechos Humanos. La iniciativa, promovida por los diputados Andrés Celis y Jimena Ozandón, busca revisar aspectos vinculados a la gestión institucional, los mecanismos de supervisión y control, así como las normas de transparencia aplicables al organismo. Otro punto en debate es la posibilidad de que el instituto pueda querellarse, tal como explicó el diputado Celis.
2: Los principios de París no determinan de forma precisa, clara, que el INDH tiene que querellarse. Al contrario, tendría más bien una función de recibir denuncia o de hacer recomendaciones. Y en este caso el director del INDH señala lo contrario, que aquí hay una función más bien de accionar, de querellarse.
1: En la instancia participó el director del Instituto Nacional de Derechos Humanos, Yerko Lubetich, junto al abogado Jorge Martínez, además del ministro de Justicia, Fernando Rabat, quien informó que el gobierno también prepara un proyecto de reforma al instituto. Frente a esto, la diputada Jimena Ozandón relevó la importancia de realizar un trabajo conjunto.
3: Estamos conversando con el Ejecutivo justamente para refundir tal vez la idea de ello con este proyecto que hemos presentado, porque tenemos que tener efectivamente mucho realismo político. Sabemos que el Instituto Nacional de Derechos Humanos goza de mucho prestigio en un sector, no goza de nada de prestigio en el otro, pero efectivamente es necesario tener un Instituto Nacional de Derechos Humanos que sea robusto, que sea querido por la ciudadanía y que cumpla para las funciones por las cuales fue creado. Y ese es el objetivo que nosotros tenemos, no destruirlo, no que desaparezca, sino que sea fortalecido.
1: Además, el proyecto apunta a fortalecer los estándares de rendición de cuentas y revisar elementos relacionados con la estructura de gobierno corporativo del instituto.
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0: Gracias. ¿Qué pasa?
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1: Son las 16 horas con 50 minutos.

0: Son las 17 horas, con un minuto.
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5: Un trabajo colaborativo para reforzar la mantención de caminos rurales de los lagos comprometió el director regional de Vialidad, Enzo de la Rosa, ante las dificultades que actualmente enfrenta la municipalidad para responder a la alta demanda existente en distintos sectores del territorio. El compromiso surgió tras una reciente visita de la autoridad regional al sector rural Pucara, instancia en la que se abordó la posibilidad de establecer un convenio de colaboración que permita disponer de apoyo en maquinaria y otros recursos para intervenir caminos. La concejala del Partido Comunista, Alejandra Martínez, valoró la disposición manifestada por el director e insistió en la urgencia de concretar esta alianza.
6: Una colaboración con el municipio con respecto a lo mismo, maquinarias, material y todo lo demás. Si se puede hacer eso con Vialidad, yo entiendo que la capacidad municipal es limitada, tenemos malas las maquinarias, eso es real y eso también nosotros como concejales lo transparentamos frente a la comunidad. Poder hacer más gestiones al respecto de eso, ya incorporando incluso la proposición del mismo director de Vialidad de cooperar.
5: Por su parte, el administrador municipal, Samuel Bravo, confirmó que el municipio mantiene contacto con De la Rosa para avanzar en esta iniciativa. Explicó que se está programando una reunión con el equipo jurídico de Vialidad destinada a establecer formalmente este convenio de colaboración.
7: Hubieron varios compromisos con respecto a este convenio de colaboración que se puede establecer entre el municipio y Vialidad para poder atender la demanda de caminos. Sin embargo, hoy día estamos en contacto con el director, estamos en programando la reunión con el equipo jurídico de parte de Vialidad para poder establecer este convenio y poder avanzar sobre este uso de maquinaria para atender la demanda de mantenimiento de caminos. El equipo municipal hoy día no da abasto para la cantidad de caminos que ya tenemos, así que establecer estos convenios de colaboración con diferentes entidades del Estado nos sirve para poder llegar a más vecinos.
5: También se indicó que se han buscado alternativas de colaboración con organismos públicos y empresas privadas. mencionando experiencias de trabajo con la empresa Arauco para reparar caminos asociados a sectores donde la empresa desarrolla sus faenas.
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2: Amigas y amigos de Canciones Lejanas, versión anglo. ¿Cómo están ustedes? Sean bienvenidas y bienvenidos a una nueva cita con aquellas canciones que han dejado huella en nuestras vidas. En primer lugar, gracias por la paciencia de soportarnos diariamente, pero también gracias por permitirnos viajar al ayer y recordar aquellas canciones que provocan más de alguna emoción en su mente, en su alma y en su corazón. En el día de ayer estuvimos recordando la música de Whitney Houston. Hoy estaremos enfocados en la música tanto de los 90 como también del nuevo milenio. Nuestra idea siempre es intentar sorprenderles con nuestra propuesta musical. Vamos a comenzar con una canción que se diera a conocer a partir del año 1999 en la voz de la siempre bella Shania Twain, extraordinaria artista canadiense. 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

Estamos con el placer, con el gusto de recordar. Somos Canciones Lejanas, versión anglo. Lo hemos dicho durante esta jornada, nos encontramos con clásicos tanto de los 90 como también del nuevo milenio. Para continuar, nos encontramos con otro destacado artista canadiense que naciera un 5 de noviembre del año 1959, que a partir del año 1975 iniciara una carrera musical llena de éxitos. Hablamos de Bryan Adams, artista que en el año 1980 hiciera su debut en lo que es el mundo del disco y a partir de ahí nos ha entregado una cantidad notable de propuestas musicales. En el programa del día de hoy nos centramos en los 90 y vamos a viajar al año 1991 para despertar a los vecinos, título de la producción musical de Bryan Adams de aquella época, Waking Up the Neighbors. Escuchemos Can't Stop the Thing We Started junto a Bryan Adams.

Las canciones que han marcado momentos simplemente inolvidables en nuestras vidas, las compartimos diariamente en sus canciones lejanas. Vamos a continuar viajando a finales de la década del 90 para dar la bienvenida a Cherilyn Sarkisian, verdadero nombre de una artista conocida simplemente como Cher, artista que iniciara su carrera en los 60 y que hasta el día de hoy, de una u otra manera, se mantiene muy activa y vigente. Vamos a viajar al año 1998 para recordar el que fuera el primer sencillo de uno de los discos más importantes de la discografía de Cher. Recordemos Believe.

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1: Tus canciones, tus artistas, tus clásicos. Somos Canciones Lejanas, versión anglo. Lo hemos dicho durante el día de hoy, nos enfocamos no solamente en los 90, sino que también tenemos la oportunidad de disfrutar de algo del nuevo milenio. Vamos a recibir a Stacey Ann Ferguson, mejor conocida simplemente como Fergie, artista que alcanzara un gran éxito formando parte de la agrupación The Black Eyed Peas, para después entregarnos una más que interesante carrera en solitario. Y en este caso Fergie nos invita a recordar una canción que a partir del año 2007 se convirtiera en todo un éxito a nivel mundial. Big Girls Don't Cry, junto a Fergie.

Escuchábamos y recordábamos a Fergie con esta canción de nombre Big Girls Don't Cry. Para continuar, nos encontramos con otra destacada artista norteamericana. Hablamos en este caso de Pink, quien llega muy bien acompañada de quien fuera el vocalista de Fun. Hablamos de Nate Russ. Escuchemos del año 2013 esta canción, Just Give Me a Reason.

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1: Avanza la hora y continuamos compartiendo junto a ustedes esta selección de grandes e inolvidables éxitos. Hoy, enfocados tanto en los 90 como también en el nuevo milenio. Vamos a continuar con una banda que se formara en Jamaica a partir del año 1968 y que, más allá de pausas y ajustes en su formación, hasta el día de hoy continúan muy activos y vigentes. Hablamos del grupo Inner Circle, quienes nos invitan a recordar esta canción que fuera todo un éxito a partir del año 1994. Games People Play, junto a Inner Circle. 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
5: En la sesión de este lunes 10 de agosto, la sala abordará en primer lugar las tres observaciones presentadas por el presidente de la República al mensaje para la reconstrucción nacional y el desarrollo económico y social despachado por el Congreso Nacional. Las observaciones, ya aprobadas por la Comisión de Hacienda de la Cámara, suprimen los artículos 32, 39 y 40 de la mencionada ley, referidos a la prohibición absoluta del anatocismo, el derecho al olvido financiero y la prohibición de plazos de pago excepcional en el marco de la norma que regula la transferencia y otorga mérito ejecutivo a la copia de la factura. Respecto del anatocismo, el Ejecutivo advierte que la norma aprobada no reducirá el costo del crédito para las personas, pudiendo generar exclusión financiera, afectar el ahorro e impedir el correcto funcionamiento del sistema financiero y la transmisión de la política monetaria. En materia de olvido financiero, el veto plantea que la indicación despachada por el Congreso compromete tanto la fiscalización tributaria como la trazabilidad contable y bancaria del sistema. Finalmente, respecto del artículo 40, el gobierno afirma que no logrará proteger a las micro, pequeñas y medianas empresas frente al atraso en el pago de facturas. Por el contrario, las privará de una herramienta de financiamiento que utilizan de manera extendida, encareciendo su acceso al crédito y comprometiendo el correcto funcionamiento tanto del sistema de facturación como del propio aparato estatal en su rol de pagador. Como segundo punto del debate, se presenta la moción que busca restringir los requisitos necesarios para acceder al beneficio de la libertad condicional. En ese plano, propone que solo se otorgue una vez cumplidos 3/4 de la pena, es decir, un 75% en vez del 66,6% actual. También añade como requisito para optar a ella que el condenado beneficiado no tenga antecedentes penales previos o que haya delinquido por primera vez. El tercer punto de la tabla contempla el proyecto que protege los neuroderechos, la integridad mental, el desarrollo de la investigación y las neurotecnologías, mientras que los dos últimos abordan el cobro de las deudas de crédito con aval del Estado y la facultad del presidente de la República para conceder indultos particulares.
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1: Tras la pausa, ya estamos de vuelta con más Canciones Lejanas, versión anglo. Y como siempre, está la invitación para que usted pueda comunicarse con nosotros. Háganos saber su sugerencia. ¿Qué canción, artista o grupo que quisiera usted estuviera, por ejemplo, en nuestra pauta? Quizás por tiempo, en base a tantos mensajes que hay diariamente, no alcancemos en el día de hoy, pero créame que su petición, su sugerencia, es muy importante para nosotros. De hecho, buena parte de nuestra pauta, no solamente de hoy, sino que de cada día, se basa en el contacto que ustedes tienen para con nosotros.

0: punto de nuestro país, en alguna ciudad, comuna, villorrio, pueblo, donde sea, nos encanta que usted nos pueda hacer saber que está en sintonía. Créame que cada mensaje es muy importante para nosotros. Por eso entregamos nuestro Facebook, Programa Canciones Lejanas. Correo electrónico, contacto, @cancioneslejanas.cl y nuestro WhatsApp, +569-88-44-9167. +569-88-44-9167. Es momento de volver a la música, siguiendo la tendencia del bloque anterior, viajando tanto a los 90 como también compartir propuestas del nuevo milenio. Vamos a comenzar este nuevo bloque con un artista que, ok, quizás no diga mucho a nivel musical, pero esperamos sinceramente que la siguiente canción provoque más de alguna emoción en su mente, en su alma y en su corazón. Por algo esta canción, traducida a nuestro idioma, lleva por nombre Soy Tuyo. I'm Yours, éxito del año 2008, con el destacado artista norteamericano Jason Mraz.
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Estamos con el placer, con el gusto de recordar. Somos Canciones Lejanas, versión anglo. En el día de hoy, dándonos un verdadero gusto para disfrutar de aquellas canciones que ya sea en los 90 como también a partir del nuevo milenio pasaron a convertirse en clásicos. Nuestro siguiente invitado creo que no requiere mayor presentación. Hablamos de Georgios Kyriakos Panayiotou, mejor conocido simplemente como George Michael, artista que naciera un 25 de junio del año 1963 y falleciera con solo 53 años de edad un 25 de diciembre del año 2016. Vamos a recibir a George Michael con esta canción que formara parte de su producción musical Older, su tercer álbum como solista después de dejar su proyecto Wham. Vamos a viajar al año 1996 para recordar Jesus to a Child junto a George Michael.

Escuchábamos y recordábamos a George Michael con la canción Jesus to a Child. Vamos a continuar en Inglaterra a nivel musical para recibir a Chris Lowe y Neil Tennant. En pocas palabras, el dúo Pet Shop Boys, quienes nos invitan a viajar al año 1991 y recordar de su producción musical Behavior sus versiones para dos grandes clásicos de la historia de la música. Por un lado, Where the Streets Have No Name, clásico del grupo U2, como también la canción Can't Take My Eyes Off You, una canción que se conociera originalmente junto a Frankie Valli y que a lo largo de su historia ha recibido múltiples versiones. Escuchemos entonces Where the Streets Have No Name y Can't Take My Eyes Off You en la particular versión de Pet Shop Boys.

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1: Estamos con el placer, con el gusto de recordar. Somos Canciones Lejanas, versión anglo. En el día de hoy, dándonos un verdadero gusto para compartir clásicos, ya sea de los 90 como también del nuevo milenio. Vamos a continuar con una canción que fuera todo un éxito a partir del año 1996 y que alcanzara una dimensión muy especial al formar parte de la banda sonora de la película Romeo y Julieta, protagonizada por Leonardo DiCaprio. Recordemos del mes de septiembre del año 1996 esta canción junto a la banda sueca The Cardigans, Love Fool.

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1: Somos Canciones Lejanas, versión anglo. Hoy, con un gusto muy particular, disfrutando de clásicos tanto de los 90 como también del nuevo milenio. Vamos a viajar al 19 de abril del año 2013, día, mes y año en que es lanzado como sencillo el tema Get Lucky, una canción que nos permitiera disfrutar de la unión del dúo Daft Punk junto a Pharrell Williams. Escuchemos y recordemos esta unión de gigantes. Pharrell Williams y Daft Punk, clásico del año 2013, Get Lucky.
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y en la compañía de Daft Punk, junto a Pharrell Williams, con este éxito del año 2013, Get Lucky, despedimos esta verdadera aventura por compartir clásicos de la música de los 90 y el nuevo milenio. Esperamos sinceramente que haya sido de su agrado esta propuesta musical del día de hoy. Muchísimas gracias por la sintonía y compañía, y desde ya les adelanto que en el día de mañana estaremos con un nuevo programa con nombre y apellido, pero recordando a un extraordinario artista argentino. Eso en el día de mañana. No puedo adelantar mucho. Ya, ok, voy a dar una pista. Su nombre comienza con G y termina con Gustavo Cerati. Eso en el día de mañana. No le diga a nadie que le avise, ¿ok? Será hasta el día de mañana en una nueva emisión de Canciones Lejanas, versión anglo.

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4: Del hier a la fiesta de la frambuesa, la historia de un líder rural en Los Lagos. Cuando Arnoldo Nelson Jäger Noches llegó a Los Lagos en 1974, aceptó un desafío que terminaría marcando la historia agrícola y educacional de la comuna. Nacido en 1944 en La Unión, venía de una trayectoria ligada al mundo rural tras estudiar en el Instituto de Educación Rural de Paine y titularse en la Universidad Católica como técnico de nivel superior. Luego de trabajar en Cochrane, en la región de Aysén, recibió la propuesta de asumir un importante proyecto en el recordado Instituto de Educación Rural, el IER de Los Lagos. El establecimiento contaba con un predio de 220 hectáreas y el Lipingüe y necesitaba dar forma a una infraestructura capaz de recibir a decenas de jóvenes provenientes del campo. Don Nelson lideró la puesta en marcha del internado de hombres y mujeres, además de conformar un equipo docente que terminó formando generaciones de estudiantes en áreas agrícolas, ganaderas, forestales, mecánicas y atención de enfermería. Muchos de esos jóvenes se transformaron más tarde en profesionales y trabajadores fundamentales para el desarrollo productivo comunal. Con el paso de los años, el nombre de Nelson Jäger quedó ligado al crecimiento agrícola laguino. Tras su etapa en el IER, continuó trabajando desde el mundo privado, dedicándose a la producción de berries y hortalizas. En el año 2013, asumió la presidencia de APROFRAM, Agrupación de Productores Agrícolas de Frambuesas. Junto a pequeños emprendedores, impulsó en el año 2017 la creación de una feria campesina ubicada junto al terminal de buses, espacio donde productores locales comenzaron a vender directamente sus cosechas. También promovieron la tradicional fiesta de la frambuesa, actividad que durante años reunió a la comunidad en torno al trabajo del campo. Casado con Aida Águila y padre de tres hijos profesionales, ha recibido diversos reconocimientos por su aporte a la educación y agricultura local. En el año 2022, el municipio de Los Lagos destacó especialmente su apoyo al desarrollo de pequeños campesinos. Hoy, con más de 8 décadas de vida, don Nelson continúa trabajando en Lipingüe, manteniendo intacto el compromiso y cariño por la tierra y por las nuevas generaciones rurales.
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2: Robo afectó al local comercial ubicado en terminal provisorio de buses Los Lagos. El sector se ha convertido en punto frecuente de antisociales y no hay detenidos. Salud Primaria inicia campaña de vacunación escolar en establecimientos laguinos. Dirección Regional de Vialidad compromete apoyo a municipio local para enfrentar deterioro de caminos rurales. Se espera concreción colaborativa vía convenio. Reunión está pendiente. Gusto en saludarlos, bienvenidos a esta edición central, el noticiero de Radio Atractiva FM, en jornada, lunes 10 de agosto de 2026. Comenzamos a revisar las principales informaciones que ha elaborado nuestro equipo de prensa. Vamos con esas noticias. Un nuevo hecho delictual afectó durante este fin de semana a un local comercial ubicado al interior del terminal provisorio de buses de Los Lagos, desde donde fueron sustraídas diversas especies avaluadas preliminarmente en cerca de 500 mil pesos. La afectada, Erika Riquelme, explicó que el ingreso se habría producido alrededor de las 3:30 de la madrugada y que, de acuerdo con los registros disponibles, un solo individuo permaneció cerca de media hora al interior del espacio.
3: Entraron a la hora de las 3:30 de la mañana y estuvieron como media hora acá adentro. Se llevaron todo lo que es de artículos de aseo, desodorantes, chocolates, bebidas. Se llevaron la cámara, sacaron en la congeladora, yo tengo congelado, se los llevaron todo igual. Y así tengo que seguir revisando qué más se llevaron. Sí. Porque no es primera vez.
2: Uno de los principales antecedentes es que la comerciante cuenta con imágenes del joven que habría ingresado al local. Según indicó, existirían similitudes con registros de otro robo ocurrido recientemente en un carro de venta de alimentos instalado en el mismo terreno del terminal provisorio en un sector más cercano a la calle. La locataria sostuvo además que no sería el primer hecho de estas características que afecta a comerciantes en ese lugar, mencionando un robo ocurrido hace pocos días en un puesto cercano y otro episodio registrado hace aproximadamente 4 meses. Como cada año durante el mes de agosto, los equipos de salud municipal dan inicio a la campaña de vacunación escolar, proceso que permitirá inmunizar a estudiantes de distintos niveles en los establecimientos educacionales de Los Lagos. La estrategia contempla la administración de la vacuna DTPA a estudiantes de primero y octavo año básico, entregando protección contra la difteria, el tétano y tos convulsiva. En tanto, niños de cuarto básico recibirán la vacuna contra el virus de papiloma humano. Carla Paredes, enfermera del CESFAM Tomás Rojas y encargada comunal del programa de inmunización, explicó que junto con la vacunación correspondiente a cada nivel, se realizará una puesta al día de los esquemas pendientes.
4: Comenzamos la campaña de vacunación escolar, como todos los años comenzamos en agosto. En primero básico estamos administrando la vacuna DTPA, que protege contra difteria, tétanos y tos convulsiva. En cuarto básico estamos administrando vacuna BPH a niños y niñas, que protege contra el virus papiloma humano. Y en octavo básico estamos vacunando también con DTPA, que protege contra difteria, tétanos y tos convulsiva. También estamos realizando puesta al día a los pequeñitos de primero básico, que no tienen sus vacunas al día, principalmente la SRP, que protege contra el sarampión, rubiola, paperas.
2: Finalmente, Salud Municipal llamó a padres y apoderados cuyos hijos mantengan vacunas pendientes a acercarse al vacunatorio del CESFAM. La atención se realiza de 8:30 a 12:30 y de 14 a 16:30 horas por la tarde, mientras que los viernes la jornada finaliza a las 15:30 horas.
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2: Un trabajo colaborativo para reforzar la mantención de caminos rurales de los lagos comprometió el director regional de Vialidad, Enzo de la Rosa, ante las dificultades que actualmente enfrenta la municipalidad para responder a la alta demanda existente en distintos sectores del territorio. El compromiso surgió tras una reciente visita de la autoridad regional al sector rural Pucara, instancia en la que se abordó la posibilidad de establecer un convenio de colaboración que permita disponer de apoyo en maquinaria y otros recursos para intervenir caminos. La concejala del Partido Comunista, Alejandra Martínez, valoró la disposición manifestada por el director e insistió en la urgencia de concretar esta alianza.
6: Una colaboración con el municipio con respecto a lo mismo, maquinarias, material y todo lo demás. Si se puede hacer eso con Vialidad, yo entiendo que la capacidad municipal es limitada, tenemos malas las maquinarias, eso es real y eso también nosotros como concejales lo transparentamos frente a la comunidad. Poder hacer más gestiones, alcalde, respecto de eso, ya incorporando incluso la proposición del mismo director de Vialidad de cooperar.
2: Por su parte, el administrador municipal, Samuel Bravo, confirmó que el municipio mantiene contacto con De la Rosa para avanzar en esta iniciativa. Explicó que se está programando una reunión con el equipo jurídico de Vialidad destinada a establecer formalmente este convenio de colaboración.
7: Tuvieron varios compromisos con respecto a este convenio de colaboración que se puede establecer entre el municipio y Vialidad para poder atender la demanda de caminos. Sin embargo, hoy día estamos en contacto con el director, estamos en programando la reunión con el equipo jurídico de parte de Vialidad para poder establecer este convenio y poder avanzar sobre este uso de maquinaria para atender la demanda de mantenimiento de caminos. El equipo municipal hoy día no da abasto para la cantidad de caminos que ya tenemos, así que establecer estos convenios de colaboración con diferentes entidades del Estado nos sirve para poder llegar a más vecinos.
2: También se indicó que se han buscado alternativas de colaboración con organismos públicos y empresas privadas, mencionando experiencias de trabajo con la empresa Arauco para reparar caminos asociados a sectores donde la empresa desarrolla sus faenas.
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2: Hola, ¿qué tal? ¿Cómo están? Soy María Belén Araya y les doy la bienvenida a este informe de noticias, donde hablaremos sobre la alerta por sistema frontal que afectará a la zona norte. Autoridades proyectan lluvias, tormentas eléctricas y nieve. Sabremos además del anuncio realizado por el Ejecutivo de despliegue de ayuda tras terremoto en Colombia. Sabremos además del fiscal nacional. Destaca reforma constitucional en seguridad presentada por el gobierno.
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2: Un nuevo sistema frontal afectará la zona norte del país entre este lunes y miércoles 12 de agosto, abarcando desde Arica y Parinacota hasta Coquimbo, con mayor foco de preocupación en las regiones de Antofagasta y Atacama. El fenómeno meteorológico traerá consigo intensas precipitaciones, fuertes vientos, nieve en zonas altas y probables tormentas eléctricas. Al respecto, la directora nacional del SENAPRED, Alicia Cebrián, señaló que ya están activando medidas preventivas y alertas junto con ayudas tempranas y sin escatimar esfuerzos en materia de preparación.
3: Se están implementando los cobres comunales y regionales. Asimismo, se han declarado las respectivas alertas tempranas preventivas junto con la revisión de los planes de contingencia, los que incluyen la movilización de maquinaria, revisión de estos críticos, preparación de albergues y entrega adelantada de elementos de ayuda, junto con la activación de observadores de campo de manera preventiva. En resumen, los niveles regionales no están escatimando esfuerzos en materias de preparación ante este pronóstico.
2: Según datos de la Dirección Meteorológica de Chile, se proyectan acumulados de hasta 50 milímetros de agua en la cordillera de Atacama y entre 10 y 40 milímetros en valles, pampa y sectores costeros. Además, se prevén nevadas de hasta 80 centímetros en la alta cordillera y rachas de viento que podrían alcanzar los 80 kilómetros por hora. Como medida preventiva inmediata, el Comité para la Gestión del Riesgo de Desastres confirmó la suspensión general de clases para este martes 11 de agosto en las 9 comunas de la región de Antofagasta. En tanto, la región de Atacama mantiene activo el monitoreo de cuencas bajo estado de zona de emergencia.
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2: El Juzgado de Garantía de San Bernardo decretó prisión preventiva e internación provisoria para 56 imputados en la Operación 3D, acusados de fabricar y traficar armas impresas mediante redes sociales. Entre los detenidos figuran un miembro del ejército y una carabinera. De esto nos comenta más Javier Vera.
5: El Juzgado de Garantía de San Bernardo decretó prisión preventiva e internación provisoria para 56 de los 59 formalizados en la denominada Operación 3D. La causa investiga a una red nacional dedicada al tráfico de armas e insumos fabricados con tecnología de impresión 3D, donde figuran funcionarios del ejército y una carabinera entre los principales involucrados. Tras la extensa audiencia de formalización, el fiscal jefe de la Fiscalía Supraterritorial, Miguel Ángel Orellana, destacó el resultado del procedimiento, señalando que se encuentran satisfechos, dado que se trató de una investigación de largo aliento y que se llevó a cabo con éxito.
6: El Ministerio Público se encuentra satisfecho, dado que se trató de una investigación de largo aliento, compleja, con una participación de una importante cantidad de funcionarios de la Policía de Investigaciones, con una dotación muy importante al momento de los allanamientos que se desarrollaron en 12 regiones del país con total éxito.
5: Según la indagatoria, la organización operaba desde finales de 2024, utilizando grupos privados de Telegram y WhatsApp para coordinar envíos en 12 regiones del país. La banda contaba con una orgánica rígida que incluía administradores de chats, armeros especializados en impresión 3D, comercializadores y facilitadores logísticos, descubiertos mediante agentes encubiertos de la PDI. Finalmente, la magistrada dio por acreditada la existencia de los delitos de asociación criminal, tráfico de armas prohibidas, municiones y explosivos, además de la participación directa de los imputados. El tribunal fijó un plazo de 120 días para el cierre de la investigación.

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2: En Quintero, un hombre fue detenido tras agredir y arrastrar a su expareja con un auto en movimiento durante un hecho de violencia intrafamiliar. La víctima resultó con lesiones leves y el sujeto quedó con prohibición de acercarse.
0: La región de la Araucanía.
2: Autoridades cortaron preventivamente el tránsito en la avenida costera de Villarrica debido al fuerte oleaje en el lago provocado por el viento Puelche, lo que ha generado una alta congestión vehicular en la comuna.
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2: Tras el terremoto registrado en Colombia de magnitud 7,4 y que ya deja un saldo de más de 80 muertos, el gobierno chileno, por medio de un comunicado, entregó sus condolencias a las familias de las víctimas y manifestó sus deseos de una pronta recuperación para quienes resultaron lesionados durante la emergencia. En paralelo, el Ministerio de Relaciones Exteriores activó canales de asistencia consular para facilitar la búsqueda, localización y reporte de ciudadanos chilenos que pudieran encontrarse afectados por el terremoto. Cancillería informó además que se mantiene monitoreando la situación de los connacionales que se encuentran en Colombia mientras continúan las labores de emergencia y evaluación de los daños provocados por el movimiento telúrico. El gobierno también manifestó su disposición a colaborar con las autoridades colombianas en caso de que requieran apoyo, con el objetivo de contribuir a las labores de respuesta frente a la emergencia. El fiscal nacional Ángel Valencia destacó la reforma constitucional en seguridad, todo esto en el marco de la agenda contra el crimen organizado y el terrorismo, presentado por el presidente José Antonio Kast. Carlos Maturana nos cuenta todos los detalles.
3: Luego de que el Ejecutivo presentara la reforma constitucional en seguridad, el fiscal nacional Ángel Valencia salió a respaldar la idea. En particular, los cambios propuestos para administrar bienes incautados, arista clave en la agenda contra el crimen organizado ACOT. El líder del Ministerio Público valoró que la reforma busca ampliar la posibilidad de que la Fiscalía delegue determinadas atribuciones a las policías.
4: Hoy día tenemos un problema con la incautación, la administración y la liquidación de bienes que se decomisan a la delincuencia organizada, que se decomisan en el contrabando. Y hoy día, lamentablemente, por un sistema que no da el ancho, como consecuencia del cambio de contexto, a veces gastamos más dinero del que obtenemos como consecuencia de las incautaciones. Hoy día nos parece que eso necesita, tal como lo hemos planteado con anterioridad, una reforma integral, y celebramos entonces que el Ejecutivo esté tomando cartas en el asunto.
3: Entre los principales aspectos de la COT se encuentra establecer la seguridad de las personas como un deber de Estado, la creación de un registro de organizaciones criminales terroristas en Chile, además de medidas para integrantes de organizaciones criminales. El ministro de Seguridad Pública, Martín Arrau, entregó más detalles. Cuacotos.
5: No, son tres aspectos muy puntuales, pero tremendamente trascendentes en términos de seguridad. Establecer la seguridad pública como un deber del Estado, después crear listados de organizaciones terroristas, de crimen organizado, para que no se tenga que probar en cada proceso la existencia de tal, pero que exista el delito de pertenencia con penas altas, régimen penitenciario, cosas muy acotadas. Y en tercer término, el estado de excepción constitucional por la alteración de la seguridad pública, con nuevas herramientas que hoy día no existen en el ordenamiento constitucional en cuanto a los estados de excepción.
3: El paquete legislativo considera la tramitación de más de 20 proyectos que se encuentran actualmente en el Congreso, junto con el posterior ingreso de nuevas propuestas en la materia.

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1: El ministro de Hacienda, Nicolás Grau, abordó el debate por el reajuste del sector público y la llamada ley de amarre. En una entrevista televisiva reconoció que existieron errores en la forma en que el gobierno comunicó el alcance de la norma.
2: El punto de fondo es, por primera vez va a haber una distinción clara entre asesores y personas que trabajan regularmente durante distintas administraciones. Y respecto a los asesores, la ley va a ser clarísima que ellos tienen que salir. Cuando se discutió esto en la opinión pública, se trataron de mezclar estas dos cosas, a pesar de que el punto 14 habla de uno, el 15 de otro, y el punto 14 y el punto 15 tienen consecuencias muy distintas.
1: Grau explicó que el Ejecutivo ha sido claro en señalar que los asesores no están incluidos en los beneficios de la ley y lamentó que el mensaje se interpretara de manera contraria. En la misma línea, la ministra vocera Camila Vallejo también salió a descartar la existencia de una ley de amarre, afirmando que se trata de una construcción política sin sustento y recalcó que los asesores concluyen su labor con el mandato presidencial, mientras los funcionarios de carrera solo pueden ser desvinculados con fundamento legal suficiente, según normas vigentes del Estado chileno.
3: Esta caricatura que se construyó, la supuesta ley de amarre, es una propaganda que es ficticia. Aquí no hay ninguna ley de amarre. Se ha repetido y se ha repetido y se ha reproducido a través, lamentablemente, de los medios de comunicación un concepto que no tiene relación con la realidad. Con este concepto, la oposición ha tratado de instalar que el gobierno busca apernar asesores políticos o de confianza del presidente Gabriel Boric y no tiene nada que ver con eso. De hecho, todo lo contrario. El gobierno ha sido muy claro de que termina su mandato y sus asesores de confianza, de los gabinetes, se van.
1: Por último, el jefe de la cartera de Hacienda sostuvo que la iniciativa representa un punto de inflexión, ya que por primera vez establece una separación formal entre asesores y funcionarios de planta. A su juicio, la norma fija con claridad que quienes cumplen labores permanentes tienen un trato distinto, mientras que los asesores deben dejar sus funciones al finalizar cada mandato presidencial. La Fiscalía confirmó este martes que evalúa solicitar la declaración de Nicolás Maduro en el marco de la investigación por el secuestro y asesinato del exmilitar venezolano Ronald Ojeda, ocurrido en febrero de 2024 en Chile. El Ministerio Público mantiene como principal hipótesis un móvil político, considerando el perfil de opositor del ex uniformado y los antecedentes reunidos durante la investigación penal en curso. El fiscal Héctor Barros, a cargo de la causa, junto al fiscal nacional Ángel Valencia, señaló que el proceso judicial avanza con cerca de 20 personas detenidas y ya acusadas, encontrándose en etapa de preparación de juicio oral. En tanto, el persecutor nacional habló en el Congreso al respecto.
4: El fiscal Barros está evaluando jurídicamente la procedencia o la necesidad de estas diligencias. Es a él a quien corresponde, pero desde la Fiscalía Nacional, de la Unidad de Cooperación Internacional de la Fiscalía Nacional, vamos a prestar toda la cooperación, el apoyo que sea necesario para realizar esas diligencias. Pero evidentemente estamos hablando de un crimen que, según la evidencia que ha recogido la Fiscalía, habría sido, en principio, hasta aquí en el estado de avance de la investigación, había sido encargado por agentes del Estado venezolano y, por supuesto, la persona que se encontraba a cargo del gobierno de ese país podría eventualmente entregar información útil para la investigación.
1: Paralelamente, continúa la indagatoria para establecer responsabilidades intelectuales, especialmente en relación con eventuales encargos provenientes desde el régimen venezolano, a la luz de hechos recientes ocurridos durante el fin de semana. Según la Fiscalía, una de las líneas investigativas apunta a que Diosdado Cabello, considerado el segundo hombre del régimen de Maduro, habría ordenado y financiado el crimen. Esto se habría canalizado a través del líder del Tren de Aragua, conocido como el Niño Guerrero, quien habría transmitido la instrucción a la célula denominada Piratas de Aragua, radicada en Chile. Ante este escenario, el Ministerio Público no descarta retomar acciones ante la Corte Penal Internacional y solicitar formalmente la declaración de Maduro. Para ello, se requerirán gestiones a través de Cancillería y coordinación con organismos de seguridad.
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5: Autoridades y dirigentes vecinales de Concepción acudieron al Senado para exigir mayor fiscalización en las obras de un proyecto inmobiliario en el humedal Paicaví y acelerar las respuestas de los organismos ambientales del Estado.
0: La región de Antofagasta.
5: Autoridades decretaron la suspensión preventiva de clases para este martes en todos los colegios de Antofagasta y la región, debido al pronóstico de lluvias, fuertes vientos, tormentas eléctricas y nevazones cordilleranas.
0: La región de Tarapacá.
5: La PDI desalojó un terreno en Pampa Dura, en Colchane, usurpado violentamente desde 2024 por tres personas a un costado del complejo fronterizo tras una orden emitida por el Tribunal de Garantía de Pozo Almonte.
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0: Reportes de inteligencia de Estados Unidos detectaron códigos maliciosos atribuidos a grupos chinos en las principales redes de telecomunicaciones del país, lo que derivó en la activación de protocolos para iniciar la investigación. El informe es de Auri Morales.
1: La Policía de Investigaciones presentó acciones judiciales para investigar la advertencia de la inteligencia estadounidense por ciberataques a empresas de telecomunicaciones como Entel, Movistar y Telmex desde China. La Agencia de Inteligencia de Estados Unidos emitió una alerta a las autoridades chilenas tras detectar presencia de malware y operaciones de ciberespionaje en las redes de compañías de telecomunicaciones que operan dentro de Chile. La amenaza ha sido atribuida a grupos cibernéticos relacionados con China, entre los que se identifica la agrupación Liliac Typhon, como explica Edgardo Fuentes, director de Ingeniería en Ciberseguridad de la Universidad Andrés Bello.
2: Aquí hay algo que sorprende a mucha gente. Lo más valioso para estos grupos no siempre es el contenido de tus conversaciones, sino el rastro que dejamos. Es decir, con quién hablas, a qué hora, cada cuánto y desde qué lugar. Porque el teléfono siempre deja huella de dónde estás. Con estos datos se pueden reconstruir las rutinas completas de una persona sin leer un solo mensaje, sus contactos, sus horarios, sus movimientos. Y cuando la intrusión es profunda, puede llegar a los sistemas internos de la misma empresa. Por eso es tan delicado. No hablamos de un usuario que se descuidó, sino de las redes que guardan información de millones de chilenos.
1: La advertencia habla de intentos de filtración profunda en la red troncal nacional. Según la información técnica, los códigos detectados tenían como objetivo el reconocimiento de la red, la extracción no autorizada de metadatos y garantizar accesos futuros sin activar las alarmas de seguridad. Entre las medidas inmediatas adoptadas se encuentran acciones judiciales presentadas por parte de la PDI para investigar el carácter de estas advertencias.
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4: la región de los ríos.
0: Vecinos de Valdivia denuncian escasez de pellet en locales comerciales tras intensas lluvias y bajas temperaturas, provocando largas filas y ventas relacionadas. Autoridades monitorean el mercado e instan a no sobrecomprar para evitar desabastecimiento.
4: La región de Tarapacá.
0: La Fiscalía de Iquique logró condenar a 6 años de presidio al cuarto y último prófugo implicado en el violento asalto con arma de fuego a un comerciante en Iquique, a quien golpearon para robarle dinero y especies.
4: La región de los lagos.
0: El Liceo Rural Las Quemas de Puerto Montt activó clases a distancia tras un sumario sanitario. Aunque el DAEM subsanó el 90% de las fallas, se licita la reparación estructural del sistema de alcantarilla.
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0: El CERNAC comenzó el pago de 45.030 pesos por menor del programa Control Niño Sano como indemnización por la colusión de Farmacias Ahumada entre 2007 y 2008. La medida beneficia a familias vulnerables y se paga mediante el IPS. Sobre esto nos cuenta más Ornella Milla.
5: El Servicio Nacional del Consumidor comenzó la entrega de un pago compensatorio derivado de la demanda colectiva por la colusión en los precios de medicamentos ocurridas entre fines de 2007 y principios de 2008. Esta etapa está destinada a familias vulnerables con menores adscritos a programas estatales de salud infantil. La asignación corresponde al segundo proceso de pago contemplado en el acuerdo judicial firmado entre el organismo fiscalizador, asociaciones de consumidores y Farmacias Ahumada. El pacto estableció un fondo total de 980 millones de pesos para reparar el impacto generado por la alteración en los valores de 200 remedios. Estefan Larenas, presidente de ODECU, se refirió al respecto.
6: Complace informar que ya comenzó el pago de la compensación por la colusión de medicamentos. Pueden entrar para ver los requisitos al portal de Chile Atiende, Compensación Farmacias, y ahí uno puede ejercer sus derechos, ya que esto es un acuerdo para poder compensar a las personas en la colusión de las farmacias.
5: En esta ocasión, las familias beneficiarias reciben un aporte de 45.030 pesos por cada menor de edad. La transferencia de los fondos se realiza directamente mediante el Instituto de Previsión Social, sumándose a los cobros habituales del programa Chile Seguridades y Oportunidades. Entre las condiciones fijadas para acceder al depósito figuran haber registrado el cobro del bono por control niño sano a junio de 2025 y conservar la vigencia activa dentro del sistema de seguridades y oportunidades al momento de efectuar el pago.
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4: la región de Valparaíso.
0: Un matrimonio y su bebé de 3 meses quedaron aislados en la localidad de San Juan, en San Antonio, luego de que un deslizamiento de tierra destruyera la escalera de acceso a su vivienda y dañara su vehículo. Hasta acá dejamos el resumen de noticias. Nos volvemos a encontrar en una próxima edición. Que esté muy bien.
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18: La Unión. Una importante reunión se desarrolló en la población Foisig, donde vecinos y dirigentes del sector pudieron plantear sus principales inquietudes y necesidades a las autoridades. El encuentro fue encabezado por el delegado presidencial provincial del Ranco, Alex Valderrama, quien llegó acompañado de un equipo técnico de la Seremía de Vivienda y Urbanismo, con el objetivo de analizar alternativas y posibles soluciones a las problemáticas expuestas por las familias. Durante la jornada se abordaron distintas materias relacionadas con las condiciones del sector y se estableció el compromiso de continuar trabajando junto a los vecinos para avanzar en respuestas concretas a sus requerimientos. Recordemos que población Foix fue una de las más afectadas producto del frente de mal tiempo en la comuna de La Unión. Desde la capital de la provincia del Ranco, La Unión, informó Radio Uno Latina.
19: Río Bueno. 2 personas resultaron lesionadas tras una colisión de 2 vehículos menores registrada durante la jornada del domingo frente al supermercado Los Troncos en la localidad de Crucero. De acuerdo con lo informado por el comandante del Cuerpo de Bomberos del sector, Rigoberto Namillanca, se trató de una colisión de mediana energía que se habría producido cuando uno de los automóviles realizaba maniobras para ingresar al estacionamiento del recinto comercial. En el accidente se vieron involucradas 3 personas, 2 de las cuales resultaron con lesiones de diversa consideración. Los afectados fueron atendidos inicialmente en el lugar por los equipos de emergencia y posteriormente trasladados por personal del SAMU hasta el hospital local para su correspondiente evaluación médica. En el procedimiento trabajaron voluntarios de la primera y segunda compañía del Cuerpo de Bomberos, bajo el mando del capitán de la primera compañía, Juan Bustamante, además de personal de salud y carabineros. Las circunstancias exactas en que se produjo la colisión están siendo investigadas por los organismos correspondientes. Desde Río Bueno y para MediaCoop informó Radio Felina.
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20: Futrono. Se celebró el Día de la Dirigente y Dirigente Social este fin de semana con una jornada de encuentro, aprendizaje y reconocimiento a quienes han dedicado años de su vida a trabajar por sus comunidades. Se participó en una charla realizada en conjunto con la Seremi de Gobierno y la Municipalidad, enfocada en la formulación, ejecución y rendición de proyectos, entregando herramientas importantes para fortalecer el trabajo de nuestras organizaciones. También hubo reconocimientos a la trayectoria que son parte de la historia. Nelson Giglor, histórico dirigente deportivo. Viviana Alarcón, destacada dirigente y promotora de la tradicional torta de la Plazuela 21 de Mayo. Y un reconocimiento póstumo a Valdemar Guzmán Caticura, histórico dirigente de la Junta de Vecinos Bernardo O'Higgins. Porque detrás de cada organización hay personas que entregan tiempo, esfuerzo y compromiso para los demás. Para MediaCoop, de Futrono, informó Radio del Lago.
21: Maldivia. Un violento incendio consumió ayer una vivienda de un piso ubicada en la calle Coronel Santiago Vera, 260, Barrios Bajos de Valdivia, muy cerca de la calle Pérez Rosales y General Lagos. El siniestro comenzó por causas que ahora son materia de investigación y obligó a la movilización de voluntarios de todas las compañías del Cuerpo Bombero de la ciudad de Valdivia, cuyos efectivos trabajaron para poder evitar la propagación a viviendas contiguas. También hubo otro siniestro que se produjo en el sector El Arenal, salida norte interior hacia el sector de Santa Elvira en la ciudad de Valdivia, donde la vivienda fue consumida totalmente por el fuego. Bomberos, una vez más, ha señalado que es importante poder revisar y mantener limpios todo lo que son los ductos de combustiones lentas, cocinas a leña, pero también es importante revisar en qué condiciones están los elementos de conexión eléctrica o artefacto eléctrico de calefacción para evitar algún siniestro. Más considerando que se están pronosticando nuevamente jornadas de caída de nieve, fuertes ráfagas de viento con temperaturas muy bajas por lo menos hasta el día jueves. Desde Valdivia y para Conexión Regional de MediaCoop, informó Radio Austral.
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22: Río Bueno. Gol y Gol se instaló en la final del Campeonato Regional Seniors tras vencer a Liceo de Paillac. Lamentablemente no corrió la misma suerte el club Esmeralda en su serie mujeres al empatar sin goles ante 5 de Abril de la Unión en La Unión, ya que en el primer partido lamentablemente Esmeralda perdió por 2-1. Si bien aún falta el horario, pero este sábado 15 de agosto se jugará el primer partido de la final del Campeonato Seniors entre Gol y Gol de Río Bueno y Wanderers de Valdivia en Valdivia, y el sábado subsiguiente se jugará el partido final en nuestra ciudad. En la sesión de ANFA regional de este martes se confirmarán los encuentros. Cabe decir que comenzó el Campeonato Regional de Selecciones de Fútbol y el pasado domingo Río Bueno jugó ante Valdivia en sus series juveniles y adulta, y en ambas perdió primero por 2-1 y luego por 3-2. El próximo rival de las selecciones locales será Las Ánimas y jugarán este domingo 16 de agosto en la capital regional. Desde Río Bueno, para MediaCoop, informó Radio Entre Ríos.
23: Desde la comuna de Paillaco, una positiva jornada vivió el fútbol paillaquino con buenos resultados tanto a nivel de clubes como de selecciones. En el campeonato de tercera división B, Municipal Paillaco consiguió un valioso empate 1-1 frente a Gasparín FC en un encuentro disputado en la región metropolitana. Tras un largo viaje hasta la capital, el elenco paillaquino dejó todo en la cancha y logró rescatar un importante punto como visitante. El gol de Municipal Paillaco fue convertido por Alan Soto, destacando además el esfuerzo de todo el plantel que luchó hasta el final para defender los colores de la comuna. Ahora Municipal Paillaco se prepara para su próximo desafío programado para este miércoles 12 de agosto a las 19:30 horas en el Estadio Municipal de Paillaco. Y en el Campeonato Regional de Selecciones ANFA, la selección de honor de Paillaco consiguió una importante victoria por 2-1 frente a las Ánimas de Valdivia. Paillaco fue protagonista durante gran parte del compromiso y generó numerosas oportunidades, incluso pudiendo haber conseguido una diferencia mayor de no ser por la falta de definición. Para Mediacop informó Mi Radio FM.
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1: En Los Lagos, un nuevo hecho delictual afectó durante este fin de semana un local comercial ubicado al interior del terminal de buses provisorio, desde donde fueron sustraídas especies avaluadas preliminarmente en cerca de 500.000 pesos. La afectada, Erika Riquelme, señaló que el ingreso ocurrió alrededor de las 3:30 de la madrugada y que un individuo permaneció cerca de media hora al interior del local. La comerciante cuenta con imágenes del presunto autor, quien presentaría similitudes con registros de otro robo ocurrido recientemente.
2: Entraron a la hora de las 3:30 de la mañana y estuvieron como media hora acá adentro. Se llevaron todo lo que es de artículos de aseo, de chocolates, bebida, se llevaron la cámara, sacaron en la congeladora, yo tengo congelado, se los llevaron todo igual. Y así tengo que seguir revisando qué más se llevaron.
1: El hecho no sería aislado, ya que otros comerciantes del recinto también han sido víctimas de robos durante los últimos meses. Diligencias policiales hasta el momento no han arrojado personas detenidas. En Los Lagos y para Mediacop, Radio Atractiva FM.
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1: Es momento de cerrar las noticias. En cualquier momento hay informaciones de última hora y las estaremos entregando oportunamente. La temperatura máxima para hoy lunes, 12 grados. Para este martes se espera 13 grados, la temperatura mayor igual que el día miércoles. No se prevé lluvia para esta semana, exceptuando, claro está, el día viernes, que vamos a estar con un 90% de posibilidades de precipitaciones. Atención a la farmacia de turno, hasta el próximo jueves 13 de agosto, corresponde de turno farmacia Cruz Verde. De esta forma cerramos el noticiero en el 101.3 MHz y la señal digital para que nos escuche desde cualquier parte del planeta, www.radioatractivafm.cl. Muchas gracias por estar con nosotros. Que les vaya muy bien.
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